¿Dónde están las maestras que son tímidas pero saben dar clase? Me levanta la mano para el WhatsApp 809-668-6609. Perdón, 00. 80-668-6600. 809-668-6600. ¿Dónde están las maestras tímidas pero saben dar clase? Que dejan a los hombres locos. 809-668-6600. 809-668-6600.

su nombre al sector, me mencionen y digan si hay niveles o no. ¡Hay niveles! Quiero que digan su nombre al corillo, ¿verdad? De quienes te acompañan. ¿Eh? En tu casa, en la bodega, donde quiera que te encuentres. Y digan al final, ¡hay niveles!

809-668-6600. 809-668-6600. Es el WhatsApp. Recibiendo la nota de voz. ¡Hay niveles! 809-668-6600.

0: Buenas noches, Rorró. Saludos aquí del barrio Nueva Esperanza de Boca Chica. Un saludo en valiente para el colmado Tapia. También.
1: Rorró, buenas noches. David Uber. Rorró, mira cuál tapón elevado de la
2: Americana.
1: La 27. De este oeste. Ya tú sabes. La gente de los domingos, ¿saben? Sábado y domingo la gente sale todo para la calle.
3: José Uber, el de este lado. José Uber, el de este lado. Claro que hay niveles. Muy dura, muy dura.

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Ramón Cordero, la causa de mi muerte va a ser tu horror si no me pones esa canción. Por favor, la

Déjame ver, Cabilma del Este, yo creía que quedaba en las Charles de Gaulle. Aclárenme eso, ¿eh? A ver si soy yo que estoy equivocado. Cabilma del Este, creía yo que quedaba en las Charles de Gaulle.

Buenas noches, distinguido Rorró. Bendiciones para ti y los tuyos. Te auguro muchos éxitos y bendiciones en tu carrera. Hermano, te habla el licenciado Sabino, carretera Mella, kilómetro 22. Dentro de lo posible, las olas nunca hablan. Oh, el caballo blanco. Bolívar Peralta y... creo que Daniel Morillo.

Oye, ¿cómo lo vamos a hacer? Me escriben el número, ¿cuántas quieren de Bolívar Peralta esta noche del sábado? 809-668-6600. Escribe solamente el número. ¿Cuántas quieres que Rorró te suene de Bolívar Peralta en esta noche sabrosa del sábado, eh? Se siente una buena vibra única, imborrable esta noche, con la animación de Robert García, representando la estación Hits 92. ¿Cuántas quieren de Bolívar Peralta, el poeta? El poeta es Ramón Torres, espérate, me estoy cruzando. 809-668-6600. 809-668-6600. ¿Cuántas quieren de Bolívar Peralta? Escríbelo con número.

dígame la sinceridad, al 809-668-6600. Me quedo o sigo, ya. ¿Está bueno por Rorró esta noche o sigo pisado de amanecía? 809-668-6600. Me lo escribe, me lo envía nota de voz, como tú quieras, whatever. 809-668-6600. 809-668-6600.

0: eche el pañuelo. Rorro, suéltame una E de Ramón Torres, cualquiera, toda me gusta.
1: Rorro, ¿qué pasó? Buenas noches, Rorro. Sigue hasta las 12 o hasta el amanecer. Sigue.
2: Quédate ahí, Rorro, quédate ahí hasta mañana, hasta las 12 del mediodía. Un saludo al comando Ariel en Villas Agrícolas.

0: Sigue hasta el lunes, sigue Rorró, sigue hasta el lunes, no le pare a nadie.
1: Otra canción, oigan otra vaina. Me dijiste cuando yo te enamoré.
2: Oh, David Uber. Sigue, Rorró, que yo voy a amanecer siendo Uber. Y así ya tú amaneces poniendo bachata buena. Sí, quédate.

0: Que Dios te llene de muchas bendiciones, de mucha salud, que Dios te guíe, que...
1: Pero Rorró, por favor, ¿qué tú crees que esta parranda no se va a seguir? Por favor, la causa...

0: Romo feo y bachata pesada, doña. Ubicatex,
1: patrón. Hey, maestro, Rorro. La gente no quiere que tú te vayas. Rorro, complácame con la bachata San Miguel de Romeo.

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Buenos días, amigos del Comité Francisco del Rosario Sánchez. Como todos los domingos, aquí a través de la 92.1 FM, la voz del Comité Francisco del Rosario Sánchez, para analizar los temas nacionales e internacionales de interés, conforme a la visión del patricio Francisco del Rosario Sánchez. Y como siempre, antes de iniciar este programa, las notas gloriosas del himno al prócer Francisco del Rosario Sánchez.

Buenos días, amigos del Comité Francisco de Rosario Sánchez. De nuevo con ustedes en este su programa, La Voz del Comité Francisco de Rosario Sánchez. Un programa de denuncias responsables, sin acuerdos previos, ni respondiendo a campañas mediáticas de grupos hegemónicos. Un programa sin filtros ni hipotecas sociales. Un programa de confrontación por hacer prevalecer el interés general de la nación sobre los postulados propuestos de la Fundación de los Trinitarios, creadora de la República Dominicana, libre de toda potencia extranjera, separado de los haitianos por siempre.

Buenos días, amigos del Comité Francisco de Rosario. Vamos a iniciar este programa con un análisis sumamente doloroso, pero que se inserta en otros comentarios que nosotros hemos hecho con el tema de la justicia feudal dominicana. El miércoles pasado, en la puerta de una fiscalía en Alma Rosa, Santo Domingo Este, provincia de Santo Domingo, fue asesinada una joven Esmeralda Moronta de los Santos, con apenas 36 años. Lo asesinó Omar Tejeda Guzmán, de 48 años, una persona que tenía un negocio ahí en las proximidades y que a su vez se suicidó luego de cometer ese infame crimen. Esto sigue siendo registrado en nuestros anales de este año 2026. Y ya en total van 23 casos en este año a nivel nacional. Lo que nos revela la violencia intrafamiliar que necesita una nueva estructura sistémica para ser enfrentada. Hemos dicho desde este programa infinidades de veces, pero hay que seguirlo diciendo a ver si las políticas públicas se lo plantean, de que necesitamos un ministerio de la familia, que no podemos seguir con el sesgo internacional del globalismo sobre la política de género y el feminismo. No nos vamos a cansar de decirlo. ¿Por qué? Porque este último hecho tiene también una repercusión en el sistema judicial. ¿Cómo es posible que esta joven acudiera a la instancia correcta, fuese donde los ministerios públicos correctos, y entonces pierda la vida en la puerta del ministerio público? ¿Qué pasa entre nosotros? Que los ministerios públicos han perdido la capacidad de ser verdaderos árbitros. Y los ministerios públicos se han convertido en un grupo de hombres y mujeres que no tienen la incidencia del pasado en su propia geografía, en su propio territorio. Y han perdido la capacidad de ser árbitros por múltiples razones. Fundamentalmente porque el sistema penal nuestro es un sistema feudal. Y cuando digo eso, lo he desarrollado aquí, voy a repetirlo, favorece a los ricos, a los políticos, a los que tienen incidencia económica o a los que tienen incidencia del partido de gobierno que está en el poder. Y ese feudalismo judicial arroja estos resultados fatales, donde la muerte es el estigma en donde se desarrolla la tragedia judicial. Si usted une esto al llamado valiente
que ha hecho una juez de corte, la magistrada Isis Muñoz, reclamándole al Poder Judicial, es decir, al presidente del más alto tribunal de justicia, la Suprema Corte de Justicia, con sus críticas, lo que ha hecho la Asociación Dominicana de Jueces para la Democracia, dirigida por la magistrada Isis Muñoz, es interpretar también a lo interno el grado de desasosiego e incumplimiento en que se maneja el propio Poder Judicial. Hay un grupo de talentosos que se ha dedicado a la monserga de hablar de mora, pero la gente que no es tonta ni pendeja sabe que esa justicia y esa mora está en las decisiones allá arriba del tribunal más alto de la República, de la Suprema Corte de Justicia, de un grupo de acciones, de recursos que se envían, se leen y se fallan básicamente en un tiempo que ya es mejor que tiempos anteriores y que responden a una lógica que sigue siendo feudal, que sigue siendo en provecho de los que están arriba y de los que ponen los expedientes arriba para favorecer a quien le da la gana. Lo que está en juego con estos asesinatos de mujeres y posteriores suicidios de los hombres es que el sistema no funciona, que el aparato judicial no es suficientemente bueno como para disuadir la actuación criminal de cualquier hombre o cualquier mujer que se vea compelida por la violencia familiar, intrafamiliar, con un concepto más amplio de un ministerio de la familia y no solo el ministerio de la mujer que ha impuesto la Organización de Naciones Unidas y ese grupo de talentosos fracasados en su gestión mundial y que han vivido de ese tipo de discurso globalista, mundialista, que no ha servido para un carajo, no solo en República Dominicana, sino también en Europa, como se ve en sus propias cifras de tantos asesinatos. Pero el sesgo no es solamente lo que ocurre en este crimen. Falta dentro del sistema judicial una implementación subsidiaria, que son los trabajadores sociales. Un ministerio público sabe lo que dice la ley, un fiscal, y tiene una interpretación correcta de los elementos constitutivos de la infracción. Pero un trabajador social es el que tiene la trazabilidad, como le llaman ahora los talentosos. Es el que tiene el conocimiento de analizar el día a día de esa familia y procurar una solución dentro del esquema judicial. Hace muchos años tuve la oportunidad de ser abogado de la creación de los hogares sustitutos, que no es una idea mía. Venía de Salud Pública con esas ideas de
de manos de la gran intérprete social en ese entonces, doña Fidelina Tormán de Aguilar, que conociendo el meollo del asunto, había postulado junto con doña Liselot Marte y Marta Olga García una interpretación de obtener hogares sustitutos donde había violencia en la familia. Pues una vez se creó esto, posteriormente, esto fue una idea, y tengo que decirlo con honestidad, de una joven, Michelle Cohen, abogada, que incluso es ahora embajadora, estuvo en Israel, estuvo en Canadá, etcétera. Creo que está ahora mismo en Europa, en algún organismo internacional. Y esta idea es buena, pero pudiéramos decir que debería ocurrir hogares sustitutos provinciales. Creo que en este gobierno, honor a la verdad, en lugar de 8 o 10 que habían, deben haber ahora 16, 18. En ese sentido, hemos avanzado. Pero el hecho de los hogares sustitutos es una derrota de la familia. Es una alternativa a la violencia familiar, intrafamiliar, que lleva para el Estado innumerables situaciones. Porque podríamos decir, si hay un pleito entre un hombre y una mujer en la casa, ¿en manos de quién quedan los hijos? ¿Cómo siguen yendo a la escuela? ¿Quién les da el desayuno? ¿Quién los baña? ¿Quién los orienta? ¿Quién los corrige? ¿Quién chequea la tarea? ¿En el hogar sustituto? Entonces, parece ser que este tema hay que analizarlo con un poco más de amplitud, pero dentro del concepto del Ministerio de la Familia, y que la ida a la fiscalía en un conflicto familiar no sea una derrota ni para la mujer ni para el hombre, pero mucho menos que no exista este alarmante, preocupante y sobre todo indignante hecho de que en la puerta de la fiscalía asesinan a una mujer violentada, perseguida y que en definitiva perdió su vida en la puerta de los fiscales. Y nos preguntamos, ¿qué hicieron los fiscales anteriormente para proteger a esta mujer? ¿Qué medida tomaron tan pronto se enteraron de los graves hechos que resultaron con su muerte? Y es que el sistema no va a producir un sacudimiento de por lo menos esos fiscales, todos sean trasladados hasta el secretario de esos despachos. Es que aquí no va a haber una reacción en contra de la incompetencia de estos altaneros dentro del ejercicio de las funciones públicas. ¡Carajo! ¿Cuál ha sido el pronunciamiento del Ministerio Público? ¿Qué es lo que estamos esperando? ¿Nos vamos a quedar callados? ¡23 casos reportados de muertes indignantes de mujeres atacadas, asesinadas! No puede seguir. En Europa, cuando matan a una mujer, el ayuntamiento suspende sus funciones. Hace una observación pública y lamenta ese crimen. Es tiempo que los ayuntamientos nuestros tomen ese ejemplo.
para que creen en la ciudadanía, en el imaginario social de nuestro país, del lugar donde ocurren esos hechos, una conciencia social de que no puede seguir ocurriendo, que no podemos seguir aceptando estos crímenes, que esta situación debe ser enfrentada con políticas públicas que también toquen a los ministerios públicos incompetentes, arrogantes, altaneros y sobre todo desconocedores de la psiquis humana, de lo que es capaz el propio ser humano cuando se ve en esta situación de enfrentamiento familiar con un concepto de un ministerio de la familia, que vamos a seguir diciendo en este programa, la voz del Comité Francisco del Rosario Sánchez.

Pasamos al plano internacional y debemos, desde este programa, estar contexto de que la visita del presidente Donald Trump a China con el presidente Xi Jinping ha sido uno de los logros de la civilización en procura de evitar una guerra mundial. La presencia del presidente Donald Trump en China ha puesto de lado la confrontación nuclear y los detalles de la misma no han sido ofrecidos porque la diplomacia, y en la diplomacia no se dice lo que realmente acontece, sobre todo en una situación tan delicada como es la de Medio Oriente, la de Ucrania y Corea del Norte. A eso usted le suma la isla de Taiwán. Los entendidos en materia internacional han hecho muchas interpretaciones de este viaje del presidente Donald Trump. Nosotros desde este espacio tenemos que saludar, enaltecer la presencia del presidente Donald Trump y su encuentro en China con el presidente Xi Jinping, porque le pone un detente a una guerra que pudiera ser y que ya está definido desde el punto de vista científico, que una guerra nuclear sería la desaparición de nuestro planeta. Los medios internacionales controlados por el globalismo y que son en su mayoría anti-Trump, anti-Donald Trump, contrario al presidente Donald Trump, no han dado ningún espacio de fe en provecho de esta visita, porque son guerreristas y entienden que un neo-maltusianismo y una guerra es la fórmula para resolver la crisis actual en el mundo. Esos medios globalistas, esos medios mundialistas que están a favor de la guerra y la extinción de la humanidad a través de estas guerras, no entienden favorecer que la presencia del presidente Donald Trump en China constituye un punto de inflexión en contra de la guerra y en favor de la paz. Claro está, la paz no se consigue de la noche a la mañana. Nosotros hemos invocado durante años en este programa y hemos hablado en forma clara y precisa que los conceptos de la paz de Westfalia, 1654, los postulados de la coincidencia de los opuestos del obispo Nicolás de Cusa, que creo que somos nosotros los únicos que lo mencionamos históricamente, y en estos días nos dio mucha alegría escuchar al Santo Padre León hablar de la coincidencia de los opuestos y del obispo Nicolás de Cusa, uno de los constructores de lo que posteriormente fue el renacimiento de la humanidad para salir del oscurantismo de la Edad Media. Sobre esa base, la presencia del presidente Donald Trump
junto al presidente Xi Jinping es una verdadera ecuación de la coincidencia de los opuestos. Porque en Occidente el sistema democrático no es igual al sistema chino del Partido Comunista Chino. Y dejémonos de pendejadas. Pero hay una coincidencia de los opuestos. Hay una coincidencia del presidente Donald Trump con el presidente Xi Jinping, que es la paz en el mundo. Ya se habla de una reunión en breve del presidente Xi Jinping con el presidente Putin, que será en breve. Pero también hay una visita del presidente Xi Jinping el 24 de septiembre a los Estados Unidos de Norteamérica, lo cual también se anunció en esta reunión. Esos son signos inequívocos de la coincidencia de los opuestos, de los postulados de Nicolás de Cusa, el cardenal Nicolás de Cusa, que sirvió de base para cerrar todas esas guerras que existieron en esa época entre protestantes y católicos, y sobre todo para enfrentar el feudalismo de la época. Porque no es que yo sea un gran creativo, es leyendo la historia de que hablo del feudalismo judicial y de las prácticas corruptas de la justicia y de la ineficiencia y la incapacidad de la justicia dominicana cuando pasan casos, aunque tenga que referirme al caso anterior, cuando pasan casos infames como el de Alma Rosa el miércoles pasado. Pero siguiendo en esa línea internacional, tenemos que referirnos a que el presidente Luis Abinader estuvo en Panamá para hablar de las oportunidades de negocios comerciales con la República Dominicana. Y a su vez, también hay una posibilidad de negocios en Guyana sobre la explotación de carburantes que pudiera ser una derivación extraordinaria a los fines económicos y estratégicos de la República Dominicana. Conjuntamente con esto, y no es menos cierto, hemos visto que en Cuba el director de la CIA, de la Central de Inteligencia, una agencia norteamericana, se ha reunido con el liderazgo cubano en procura de alternativas internas en Cuba. Muchas veces me piden que hable del tema cubano, pero quiero estar más edificado para no sesgar mi información. Pero los cubanos saben mejor que yo que el sistema comunista en Cuba fracasó. Y en Cuba se creó un rey feudal que son los Castros. Y en esta crisis, los cubanos están en manos de una familia, la familia Castro, que son los reyes de Cuba. Los reyes feudales de Cuba, en base al comunismo, en base al ateísmo militante y más aún en base a creer que los cubanos son vasallos del reinado de los Castros. Cuba no es solamente Cuba. Cuba son los misiles rusos que se encuentran apostados a menos de 110 millas de los Estados Unidos de Norteamérica.
Y los cubanos lo saben, porque ahí no son brutos ninguno. Y esta implosión social que hay en Cuba es producto de la corrupción de los Castros, del reinado de los Castros, que han llevado a Cuba a estos niveles, sin ningún tipo de autocrítica, sin ningún tipo de construcción social, sobre la base del reinado de los Castros. Ojalá que la intervención norteamericana, que ya ha dicho va a dar 100 millones de dólares, llegue a las familias cubanas. Y sobre todo el sesgo de los cubanos con el racismo que está dentro de su ser. Porque en el año de 1958, y es bueno que lo sepa esta generación, y lo saben los cubanos, a La Habana no podían entrar negros, racistas. Y eso dio el punto de inflexión del triunfo de la Revolución Cubana. Pero el reinado de los Castros destruyó la obra de construcción social y ha creado privilegios irritantes, y los cubanos no tienen nada. Han implosionado, producto de la falta de autocrítica cuadra por cuadra, para favorecer a los miembros del partido. Y el partido ha sido una construcción feudal de reinados para perseguir los que no están dentro de su línea. Y por eso tantos presos políticos existen en Cuba. Y la desgracia total que han implosionado en todo, en todo. Hasta han perdido el turismo por falta de energía. Dentro de esa misma línea internacional, vuelven los aviones de Estados Unidos a la República Dominicana para combatir el narco. La explicación que ha dado la Cancillería ha quedado huérfana de explicación social en el imaginario social dominicano. La exclusión de haitianos dentro de ese acuerdo es, hasta nuestro punto de vista, lo único aceptable en este memorándum de entendimiento. Pero si ustedes buscan nuestros programas, este programa fue claro y preciso cuando querían entrar una nueva ley de migración, donde nos obligaban a lo que hoy el memorándum de entendimiento ha aceptado. Es decir, esta tratativa de traernos extranjeros en tránsito es vieja. Está en la ley de migración que propició participación ciudadana. Y por eso es que lo enfrentamos, independientemente del afecto y el cariño de mucha de esa gente. Pero un concepto de nación. En aquel entonces, el inefable Monchi Fadul, ministro de Interior, se atrevió a hacer un barrio para los migrantes extranjeros allá en Puerto Plata, que nosotros denunciamos y lo combatimos. Pero el otro que hicieron en la cercanía de Barahona lo tienen oculto, lo tienen en secreto, y no han sido capaces de derivar de esos lugares
un lugar para los dominicanos que tanto necesitan casas donde habitar. No, eso lo hizo Naciones Unidas. Esas casas son de Naciones Unidas para los migrantes. Ese es el concepto de un grupo de bandidos vendepatrias que hay en este país. Ahora hemos firmado un memorándum de entendimiento, como le gusta a los norteamericanos, dominicanos, a los guacanagarí de este país, un emoji, un acuerdo de entendimiento. No necesita ser una ley, porque hasta eso han llegado aquí. Este grupo de vendepatrias, de entreguistas, de guacanagarí que hay dentro del gobierno y fuera del gobierno, y sobre todo en los grupos de participación ciudadana. Y somos frontales con ellos, porque ellos son los que han llevado esa agenda. Y hay que denunciarlos, porque ellos han sostenido esas leyes de migración que vulneran nuestra soberanía nacional y atacan nuestro espacio vital con edificaciones que hemos señalado en este programa. Pero aquí tenemos ya esta MOU, este acuerdo entre estos talentosos que quieren vulnerar nuestra soberanía nacional. Le sacaron el aspecto espinoso de traernos haitianos en tránsito para el territorio dominicano. Y en eso, por lo menos la Virgen de la Alta Gracia, y por eso nosotros estamos pie juntilla con el presidente Donald Trump y la política de Marcos Rubio, que defiende nuestro espacio vital y defiende la posibilidad de incursionar los haitianos en nuestro territorio sobre la base, como dicen esos talentosos vendepatrias, de una solución insular, como si esta patria fuera haitiana, buenos pendejos. Para bregar con ese grupo de delincuentes y asesinos que está de aquel lado, que ellos mismos han tenido que decir que en esta semana han matado más de 80 personas. ¿Y cómo la matan? La queman en la calle, la ponen a arder, se comen la gente, y con esa gente no vamos a transar ni queremos ser parecido a ese grupo de gente que son salvajes en el ejercicio del poder. Pero eso no lo dice Naciones Unidas. Eso no lo denuncia Participación Ciudadana. No, lo ocultan en los periódicos. Y cuando lo sacan, es para hablar de negocio, para hablar que necesitan comida y que Naciones Unidas le lleve alimento para seguir el negocio de la venta de alimentos en los países pobres. Esa organización desacreditada, que no tiene liderazgo y que en Haití ha fracasado 17 años y volverá a fracasar por los conceptos que maneja en contra de la República Dominicana. Por eso, en este momento del tránsito de los extranjeros, sería bueno que en el Congreso el canciller de la República explique bien cuál es el memorándum de entendimiento, porque este país no es de la Cancillería, este país es de todos y tiene que dar una explicación pública. ¿Qué
es lo que se creen. Tienen que dar una explicación pública y el lugar público de explicación es el Congreso de la Nación.

Antes de terminar el programa, tenemos que referirnos también a un hecho, a unos casos que son sumamente difíciles y hay que tratarlos. Se trata del luto en San Cristóbal, que registra ya 3 niños asesinados. Indudablemente que esto usted lo puede sumar también a una condena, por cierto, de 10 años que ocurrió en Santo Domingo, que fue una niña atacada y que la justicia ahí respondió después de, señores, después de 4 años, esta justicia feudal que tenemos. Pero en este caso nosotros quisiéramos hacer algo significativo. El país necesita de sus mejores hombres y mujeres. La nación necesita urgentemente una recomposición social. En San Cristóbal, que ha sido el escenario que hemos elegido para hablar, 3 menores han perdido la vida por asesinato. De acuerdo a la crónica del día 15 de mayo del periódico El Día, en su página 6, de la periodista Teresa Casado, indudablemente que nos llena de estupor, nos alarma y nos hace sentir sumamente preocupado y sumamente indignado. 2 de esos niños

0: trato a los menores como si fuesen suizos, alemanes, españoles o suecos. Y nos quitó a nosotros los dominicanos la ley que establecía que cuando un menor ha actuado con discernimiento debe ser juzgado como un adulto. Pero los fracasados de Naciones Unidas, tratando de quitar nuestra idiosincrasia, nos han llevado a estas barbaridades. Nos han llevado a estas formas de penalidades que no son ejemplares para cuando un menor mata a otro con discernimiento. Y eso lo tiene que decidir en el viejo sistema unos peritos, psicólogos, psiquiatras, trabajadores sociales, para determinar el grado de discernimiento con que se mató a ese menor. Pero eso, los mundialistas, los globalistas, la gente de la UNICEF ha cambiado nuestras costumbres, nuestra práctica jurídica y han jodido el sistema. Y ahora, con esas nuevas leyes impuestas por la UNICEF, que incluso llegan a la desvergüenza, que no nos prestan dinero si no aceptamos esas condiciones. Buenos atrevidos, fracasados. Sobre esa base, nuestra legislación ha sido alterada, removida de una costumbre judicial que era la buena práctica. Porque los que me oyen, les pregunto, ¿cuántos menores de edad no son más sabios que muchos adultos? ¿A cuántos se le instruye para cometer crímenes y asesinatos? ¿Cuántos los utilizan para vender drogas y robar? ¿Son ellos capaces? ¿Actúan con discernimiento? ¿O son actuaciones de menores de mejor o peor monta en donde ellos toman decisiones equivocadas? Pues no, el país tiene que reaccionar ante estas muertes, ante esos asesinatos. Y las familias tienen que exigir justicia. Y las leyes que degradan, las sanciones ejemplares que tienen que obedecer a esos crímenes, tienen que prevalecer por encima de los dictados de la UNICEF, de los dictados del globalismo, de los dictados de los grupos que quieren imponer reglas sociales, reglas políticas, reglas jurídicas en nuestro territorio. No
1: basta rezar. 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

0: Sánchez y Mella, sobre todo donde prevalezca los intereses nacionales. Y repitiendo al gran historiador y abogado diplomático dominicano Manuel Arturo Peña Valle, en defensa de nuestro espacio vital, nuestra identidad nacional y nuestra propia idiosincrasia, sobre el lema Dios, patria y libertad.
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que estamos laborando, sobre todo esos bazucazos del programa El Comité Francisco del Rosario Sánchez.

cuerpo, Creo que es el único que se atreve a decir las cosas como él se expresa, Ay, ay, ay, ay, ay. Yo espero un par de minutos para entrar, porque ese señor me deja esto ardiendo aquí. Esto queda que quema. República Dominicana.

0: pasos. Porque sencillamente, no, hombre, aquí nadie tiene nada.
1: Gran cosa, Chicho.
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Que yo respondo. 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

0: totalmente de acuerdo con usted, señor Chicho Severino. Aquí nadie tiene nada. Ni todos nos vamos para allá mismo, para el mismo hoyo, hombre. El camionero de Chile está reportando la sintonía y además solidarizándose con los comentarios que externó Don Marino en el programa El Comité Francisco de Rosario Sánchez, que se transmite todos los domingos a las 8 de la mañana por Hit 92.1, un programa sin desperdicio. Gracias, camionero de Chile, nos gustaría saber tu nombre, chico.
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4: Hay que felicitar al director general de esta radio, el señor Pérez Vázquez. Esa promo le han quedado mortales. Porque Santo Domingo lo pidió. Él está trabajando para que la mejor programación tropical de la capital dominicana llegue a usted. Por acá me saludan, buenas tardes. Bueno, será buenos días. Soy Tomás Rosario, el camionero activo. Me gustaría saber si es el camionero de Chile, Tomás Rosario. Me gustaría. Sácame de las dudas, Tomás. Tomás Rosario, activo. Me gustaría saber si tú eres el camionero de Chile. Y si no lo eres, de todos modos.

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Nos mandan una pequeña cartita, dice: buenos días, saludos para usted, Tony Sosa, un saludo especial para mi esposa, se llama Juana Aquino, eso es parte de José Bonifacio, el guerro.

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0: Dios te bendiga y te me dé un hermoso y feliz día. Por favor, tengo 2 semanas pidiendo la canción de Anthony Santos, Me Voy Mañana. Te habla Juana de aquí de Pantoja.
1: Se acabó tu espera, Juana, Se acabó tu espera. Te vamos a colocar 3 para recompensar. 3 te vamos a colocar para recompensar. Así que gracias por la sintonía y gracias por la espera. Pero te llegó tu turno.

0: Buenos días, Tony Sosa, lo más fuerte con peón de Hit 92. Haga el favor, póngame Kililín, Kililín de Anthony Santos y Mayimbe. Maximino Abreu de Yuca, 5-5, QAP.
1: Bueno, ya hay dos.

mi primo cómo amaneció. Espero que haya amanecido bien junto a sus seres queridos, que papá Dios me le dé mucha bendición en este día para estar frente a su micrófono. Y tengo para decirle, hágame el favor, dele ahí a la corporación que donde el sábado se dañó un cable de la tensión de arriba y la luz 220 está dañada, entonces la 110 está como aterrizada, me entra aquí a la casa, nada más da para caer un teléfono. Tuve que traer un radio donde mi hermana, que es recargable. Y yo tengo un contador pegado ahí, que ellos, y es reporte y reporte, y ellos no dan, no dicen lo que van a hacer, para si van a regresar o no. Para yo coger y desprenderle el contador de ahí, y yo se los rompo como les rompí uno. Hágame el favor.

0: de este lado. Patrón, estoy de cumpleaños y complácame con una ahí. Estamos amanecidos y seguimos aquí bebiendo de la reserva.
1: Y ahí se armó el tripletazo entonces. Ahí se armó el tripletazo ya. Par de notas más. Ah, no, no, hay que poner un temita ahí de Miriam Cruz, que está muy bonito. Y luego venimos con ese tripletazo.

0: el pañuelo de Lanti. Tírala toda, hombre, Ramón Torra. Tírala toda de Ramón Torres. Dale un especial al pueblo. Vamos, los sentimientos de Bebedera.
1: Sin dudas. Sin dudas, el poeta Ramón Torres es uno de los grandes pilares de nuestro ritmo bachata, ¿eh? Sin dudas.

0: cruzan por ahí, no resuelven.
1: Atención, EDESTE. Ahí está la dirección. Sector Las Toronjas, en el Almirante. Resuelvan a la prima, que la prima va a agarrar ese contador y lo va a hacer añisco. Si ustedes en el día de hoy no le resuelven, EDESTE. Sector La Toronja, en el Almirante. Esperan por ustedes.
2: Buen día, Tony Sosa. Lo más duro que hay en locución. Ponme, por favor, Me Dejaste Sin Nada, de Ramón Cordero. Se está chupando en Talleres Vitico. Hoy domingo no se trabaja, solo se chupa.

0: buen día, Tommy Sosa. Te habla Jorge de Villalinda Pantoja. Oye, yo pedí una bachata ayer. ¿Cuántas veces ni me recuerdo de volver a alterarla? Y nunca fue posible, por favor. Yo espero hoy ser agraciado. Usted es un ser humano muy decente y atractivo.
1: Pero dime cuál es el tema, pai. Quizá por eso mis compañeros no te la pudieron colocar. Dime cuál es el tema que tú quieres de Bolívar Peralta. Y yo, responsablemente, te voy a regalar dos más. Pero dime cuál es el que tú quieres específicamente.
2: Tony Sosa. La para de los domingos, Tony Sosa, un toque de queda con los grueros del Distrito Nacional. Eso es solamente una radio al mismo tiempo. Todos los grueros con un toque de queda con la emisora con His 92 y Tony Sosa. Por favor, compláceme con una canción, con una bachata ahí de Ramón Torres, con la que usted desee, señor. Lo más duro en locución.
1: Bueno, ahí hay dos tripletazos ya. Amor sin rival es la que él quiere de Bolívar Peralta. Te voy a colocar la que tú me estás pidiendo y te vamos a regalar dos más. Y a los del poeta Ramón Torres le vamos a colocar tres. Siga usted con los 92.1, Hit 92, 92.1, musicalmente.

día, prima. Bendiciones para usted y su familia. Activa siempre con bachatas viejas. Pero el que no y quien le habla, Felicia. Favor de complacerme con el Jibarito de Lares. Y una de y dos de Luis Segura.

0: atención a la Asociación de Taxistas del Aeropuerto Internacional de Punta Cana. Quédense ahí, que esa robaísta, ustedes la van a escuchar, Faltan dos, ya volvemos.
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buen título ese le puso Calimete a ese tema. De otro planeta, porque en este planeta no será. A otro planeta me van a enviar si yo no felicito en su fecha de cumpleaños, aunque fue en el día de ayer. Pero todavía lo hacía.

día de ayer, pero ya comenzó el viernes. Ay, ay, ay, ay, ay. Cumpleaños que me ha dado duro, ¿eh?

Sánchez, de los Sánchez, de Yamasá, provincia de Monteplata, y todo aquel que esté o estuvo o va a estar de cumpleaños desde Gisto 22.

registro 92.1. Esto es para ustedes. ¡Felicidades! ¿Quién estuvo, quién está y quién estará? Histo 22 siempre lo lleva presente. Por acá me escriben una cartita breve, dice: buenos días, señor Tony Sosa, bendiciones para usted. Desde Brisa de El Este, Tomás Flete está mandando saludos para la señora Heredia, y también en el Salón Chaela. Allí también está Yulisa Santos. Gracias a todos.

0: en tiempo real desde las estaciones del corredor de la avenida 27 de febrero, próximo a Haina. Veo por acá 1, 2, 3, 4, 6, 8, 12 unidades donde el amigo Lenny Mota está mandando imagen del radio, donde está clarito ahí 921. Gracias al corredor de la avenida Independencia, demostrado una verdadera cadena radial. Ya volvemos.
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música para interpretar el ritmo que está de moda, que es la bachata. Me hacen por acá la acotación, y es cierto, que este gobierno tiene fallas. Hay muchas cosas que corregir, pero en Ciudad Juan Bosch se ha portado perfectamente bien. Y estoy de acuerdo con ese comentario. Este gobierno ha inaugurado más de 5 parques, varias escuelas, varios centros hospitalarios. El más reciente fue la Plaza Constitución, que fue inaugurado el pasado viernes, donde estuvo la plana mayor del Tribunal Constitucional, porque esa plaza hace alusión a la Constitución del 63, la Constitución del profesor Bosch. Ciertamente, hay muchos

a todas las obras que quedaron paralizadas por el entonces presidente Danilo Medina. Este gobierno la ha estado finalizando todo. Uno de los más modernos centros deportivos se encuentra precisamente en Ciudad Juan Bosch y próximamente viene la Universidad Autónoma del Este. La Universidad Autónoma de Santo Domingo, recinto Santo Domingo Este, precisamente, es en Ciudad Juan Bosch. Siga usted con la programación de los 92.1.

en esta tarde, tome en cuenta que el Instituto Dominicano de Meteorología, el INDOMEC, está poniendo en alerta unas 15 provincias en alerta verde. Entre ellos está el Distrito Nacional. Se espera mucha lluvia.

mejor programación para que usted la disfrute, para que usted se la goce, para que usted se haga su traguito, hombre. Total, aquí nadie se lleva nada. A los ataúdes.

0: felicito, Tony Soto, te felicito. Al parecer tú eres el único locutor de Hit 92 que sabe ver con... porque reconoce lo que está bien y critica lo que está mal. Felicidades. Tú eres objetivo, como debe ser todo, pero lamentablemente no todos son objetivos. Todo el mundo mira dependiendo del cristal con que se mire. Así es.
1: Pero déjenlo que hable, no le interrumpa la nota, por favor.

0: Tony, pero ¿y qué es lo que pasa con la prima hoy? Que no hablamos mucho. Me gusta cuando la prima manda su nota de voz bacana.
1: Sí, pero está bien, totalmente de acuerdo contigo, ¿eh? Pero si la van a grabar, grábala bien, vaya, hombre. Porque te interrumpe el oído a ti y me daña el oído a mí. Yo tengo un audífono puesto, señores, Cuando esos ruidos me dan en el tímpano allá abajo, yo tengo que quitarme el audífono. Grábala cortita y que se le entienda, por favor. De todos modos, totalmente de acuerdo con el amigo oyente, ¿eh?

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0: favor, complácenme, por favor, que usted casi no complace en la voz.
1: El mejor locutor de la bolita, ya acaba de escuchar, él te la va a colocar, me está informando por acá. Tempranito mañana, sintonízalo, que él te la va a colocar, ¿eh? Sin dudas, el mejor de la capital, y cuidado, yo diré mejor del país. Y si digo de la región, me van a tirar del lambodismo, pero esa es la realidad, señores, ¿eh? Yo me quito el sombrero ante ese tremendo locutor de la República. Bueno, hombre completo. Ese hombre te llama comerciales. Ese hombre te anima. Ese hombre te hace maestría. No, hombre, ese hombre completo. Yo me declaro.

Gracias a la respuesta que nos acaban de dar en estos momentos desde las oficinas central de ONSA, sector Las Caobas, donde están Santo Domingo Oeste, por supuesto, donde están las oficinas. De allí nos envían una nota escrita, pero por favor, si es posible, mándenoslo en una nota de voz para que los amigos oyentes vean que aquí no se hace mímica. De todos modos, leo lo que me enviaron por acá. De parte del señor Onésimo Antonio González, director de ONSA, atención Ciudad Juan Bosch. Nos comunican por acá que los residentes de Ciudad Juan Bosch, a final o a principio del mes entrante, vamos a tener por allá una nueva flotilla para que las unidades partan desde el despacho cada 15 minutos, sin falta. Cada 15 minutos, me están informando por acá desde las oficinas de ONSA, Avenida 27 de Febrero, sector Las Caobas, Santo Domingo Oeste, de las oficinas de Máximo Antonio González. Onésimo, yo dije Máximo, Onésimo. Gracias a ONSA por escuchar nuestro clamor, que es uno de los males que afectan a Ciudad Juan Bosch. Hay unidades, ciertamente, pero sobre todo el fin de semana hay personas que denuncian hasta una hora de espera. Hasta una hora de espera. Hay que reconocer que los días de lunes a viernes esto es diferente. Aún así, tardan más de 45 minutos y más de media hora. Ojalá que esto se pueda corregir. Qué bueno que el llamado haya llegado a las oficinas central de ONSA. Atención Ciudad Juan Bosch. Aparentemente esto se va a corregir. Atención ONSA, mándeme eso mismo, pero en una nota de voz, para que vean que aquí no se hace mímica.

un salto y viene cayendo a Payabaní. Corrían a ver qué está sucediendo ahí. Que los de San Cristóbal nos escuchan a través de la internet www.histo22fm.net. Pero que cuando entran a las 6 de noviembre próximo a San Cristóbal, la emisora da un salto y la vuelven a encontrar en Payabaní. Ahí está la información. Gracias a los que hacen el esfuerzo y sintonizarnos a través de la internet desde San Cristóbal.

0: Saludos para Chepetón, Chepe, lo más fuerte del grupo Propagás. Abrazo para él.
1: Seguimos aquí porque yo, esto es como la verdolaga. Yo tiro 20 y resultan 40. ¿Y por qué el dinero no me rinde a mí así, eh? Desde la Isla Saona, desde el Hotel Rosado, dicen que no puedo finalizar este especial a cargo de Bolívar Peralta sin colocarle precisamente Caballo Blanco.

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2: Muy buenos días, mi hermanito, alegrando al mundo como siempre, rompiendo en cabina. Soy Wender Roberto Adames, se los domina. Un saludo a la institución de los embajadores, con dineros ausentes, a Socodea, a la comedor. Si me puede complacer con el tema aquí así. No quiero acordarme de ti, olvidar de tus besos el sabor. Se marchó el amor de Zacarías. A ti, buen día, siempre con Dios. Bendiciones.
3: Atención, Roberto Adames, bachatero de los Minas, te lo estoy advirtiendo, ¿eh? No te sorprenda

técnico de Gisto 22. Por acá me envían una cartita. Me dice: hermano, ese problema de las 6 de noviembre es cierto. Yo soy un oyente día, tarde y noche. Y 24-7, me gusta más el fin de semana. Y cuando voy a Ocoa, se me cae la emisora en ese trayecto. Así que atento al departamento técnico de Gisto 22, ¿eh? Corrían esa laguna ahí.

0: adentro ahí, ya aguante, se cae, hasta que tú no sales aquí a la afuera, fácilmente, a las 6 de noviembre no entra.
1: En lo que el hacha va y viene y corrige en esa falla, www.hist22fm.net o hist22.com es la mejor vía. Ahí no hay fallo, ¿eh? Ahí no hay tutía. www.hist22fm.net. Atención, San Cristóbal. Esta dirección es tuya.

0: Buen día, Tony Sosa. Lo más duro que hay en locución. Ponme, por favor, Me Dejaste Sin Nada, de Ramón Cordero. 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
1: Bebe solo. Invítame a acompañarte, porque a mí también me lo llevaron todo. Me dejó con los bolsillos y hasta la mano vacía, hombre. Desde el cielo

Alto Valle. Siguen llegando los reportes. www.hito22fm.net es la frecuencia por la que nos están sintonizando.

0: Florida. Estamos recibiendo reporte y a la vez que se impuse a Ramón Cordero, que le ponga el otro Ramón. Así que ahí finalizamos, señores. Lamentablemente el tiempo sigue siendo corto. La travesía y ya volvió. Son los dos éxitos de Ramón Torres.
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se marcha pidiendo disculpas, señores. De corazón le digo esto. Son más las notas de voz que no escuchamos que las que salen al aire. El tiempo es muy corto, señores. Me voy con estas dos. Hasta el próximo domingo. Yo soy Tony Sosa, desde Antares del Este 2, Ciudad Juan Bosch. Será hasta el próximo domingo. Me voy a acompañar mi compañera que está de cumpleaños. Voy a atender mis cartones. Porque con ese tremendo patio trasero que tiene, no solo a mí que me gusta, ¿no?

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0: martes, Hits 92, Domingo Latino, aquí presente para llevar nuestra propuesta de hoy, siempre novedosa, siempre interesante. Recuerde, estamos hasta las 5 de la tarde llevando el contenido variado de información, de música, de comentarios, el mundo del espectáculo y todo lo que es de interés de nuestros amables oyentes. Sean bienvenidos a disfrutar el gigante dominical de Domingo Latino. Eso, listo ya para que esto arranque en ¡va!
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0: Como tiene que ser, la apertura musical suena así.
2: Señor, en ambiente, ¿qué le parece si entramos en ambiente? Hacemos la clave. Rapa.

0: la apertura con el relinchar del caballo aquí en Domingo Latino Hits 92. Recuerde que estamos hasta las 5 de la tarde. No se mueva, porque esto viene duro y mortal.
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2: Olvídate un poco de ti mismo y piensa en los demás. En estas pocas palabras está encerrado el mayor secreto de la felicidad. Cuando nos preocupamos demasiado nosotros, nuestros problemas crecen desmesuradamente. Pero cuando nos olvidamos un poco de nosotros para cuidar a nuestro prójimo, olvidamos nuestros problemas que se van resolviendo solos. Entonces, olvídate de ti mismo y piensa en los demás y hallarás la felicidad.

¡Qué rico! También la música nuestra presente en salsa. Aquí está, de los pepines de esa.

0: señores, de inmediato damos participación a nuestros invitados especiales. Y en esta ocasión tengo por aquí un nuevo exponente del género de la bachata. Artísticamente se le conoce como El Chumeco. ¡Venga el aplauso! ¡Fuerte, fuerte! Bienvenido, hermano.
1: Muchas gracias por esa gran presentación la cual me está haciendo. Aquí estamos listos para entrar al negocio de lo que era bachata, a prometer y también a dar contenido. Te lo digo yo. ¡Ey, me invito, Chumeco!
0: Bueno, te veo que tiene influencia de los colores de domingo. Los colores de domingo.
1: Aprendimos de ti. Yo dije, yo voy para donde Domingo Bautista, para yo poder impresionar, yo tengo que ir con los colores.
0: Bueno, feliz de recibirte y qué bueno que podamos conocer este nuevo trabajo que estaba proyectando. Háblame primero del tema Si Supiera.
1: Bueno, Si Supiera es el tema del cual estamos promocionando ahora mismo. Es un tema que hice con mucho cariño, con mucho amor, realmente. Deseando que la gente lo siga consumiendo como va y dándome el apoyo. Es un tema que me sacrifiqué mucho para crear letras buenas. Porque venir desde lo que es lo urbano a la bachata y no venir con ese vocabulario del urbano, tú sabes. Es una bachata muy hermosa y espero que la gente me dé el apoyo realmente. Sí.
0: ¿La composición de quién es?
1: De Jorge Luis Mañón Santana, mejor conocido como Chumeco.
0: ¡Con Chumeco! Ah, pues tú, como dicen, tú eres redondo, ¿no?
1: Sí.
0: Tú lo haces todo.
1: Sí, realmente no son mis primeros pasos en la bachata. Yo comencé allá en Cotuí, donde nací, en una agrupación de bachata que todavía es existente, se llama El Orgullo de Cibao.
0: Sí, correcto.
1: Y bueno, Ramón Emilio, que ha sido mi papá, mi mentor todo el tiempo musicalmente, siempre, nunca me ha dejado solo. Me dijo, yo quiero verte aquí en la bachata, que tú tienes para dar bachata, y me convenció y estamos dando los pasos. Y hemos creado un álbum sin desperdicio de 7 temas que se llama Bachata con Alma.
0: Bueno, vamos a tener el privilegio de presentarle a nuestros oyentes esta canción que se llama Si Supiera, interpretada magníficamente por este artista, El Chumeco. Vamos a ver, suéltala, Tony Sosa.
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0: Chumeco, definitivamente presentando altos credenciales musicales. Te felicito, hermano. La composición, la interpretación, el acompañamiento. Para mí, tú tienes ahí una obra de arte, de verdad que sí.
1: Gracias, Melado Domingo, por la gran oportunidad. Yo sé que esto no se detiene aquí, yo voy a lograrlo. con la ayuda de la gente, yo sé que la bachata que estoy haciendo es una bachata que gusta realmente. Y me huele como a triunfo de que,
0: no.
1: Lo vamos a lograr. Estoy muy feliz. Sí. Ahora mismo, Boca Chica es un toque de queda con esta emisora.
0: Muchas gracias.
1: Es un toque de queda. Todo el mundo está apoyando a su Chumeco y Domingo Latino.
2: Agrégale Boca Chica y el país. Repíteme de dónde tú vienes, por favor.
1: Cevico de Construida, donde mismo.
2: Ya tú tienes la mitad del pleito tuyo está ganado.
1: De donde mismo el hombre de tu vida.
2: Por eso. Además, el director general de esta frecuencia, el señor Pérez Vázquez, es tu compueblano. Por eso te digo que ya tú tienes la mitad del pueblo del pleito ganado.
1: ¿Cómo que se llama?
2: Pirel Vázquez,
1: yo no soy suyo, yo soy suyísimo.
0: Bueno, hay un segundo tema que también queremos presentar, que tiene un nombre muy particular. ¿Cómo se llama esta canción?
1: Esta es una canción, ¿puedo explicar cómo?
0: Explícala, sí, explícala.
1: Esta es una canción que nació yo encojonado con esa bella dama que está ahí. Y le dije, vete para donde cachú, vete del diablo. Mira, y nació esa canción.
0: Qué bello.
1: Vamos a dedicársela a nuestro queridísimo gran empresario Juan Pascual, que está ahora mismo en sintonía.
0: Bueno, señores, a escuchar el tema Vete al diablo del Chumeco. Suéltalo.
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0: Te felicito, hermano. Magnífica interpretación, tremenda canción. Definitivamente tiene todas las condiciones para triunfar, hermano.
1: Agradecido nuevamente, en verdad, de gran apoyo que me da. Yo sé que esta emisora es un símbolo de la República Dominicana. Yo, mi familia ya desde chamaquito siempre escuchaban Hit 92. Yo decía, ¿cuándo será que voy a estar? Y miren dónde estoy.
0: Mira, aquí. Tú estás aquí.
2: 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Gracias, pero gracias. Ese monumento hecho mujer fue que tú mandaste al diablo. Revísate.
1: No, porque realmente yo, cada canción tiene una historia, realmente yo escribo lo que vivo.
0: Exacto.
1: Usted verá mujeres que con un puñalada en el pecho con esa canción también.
0: Bueno, de verdad que te auguro los mayores éxitos. Las credenciales musicales que estás presentando ahí tienen una alta calidad en el sonido, la interpretación, la melodía, la música, nada. Entonces, creo que definitivamente tiene el camino del éxito por delante.
1: Pero hay unos oyentes que me dijeron que no me podía ir de aquí sin interpretar.
2: Dale, dale, dale.
0: ¡Tira la capela! ¡Cuál es la canción!
1: De si supiera.
0: Vamos a ver, tírame la capela.
1: Oye, ¿cómo dice?
0: Vamos a ver.
1: Si supiera.

0: escuchan a uno, por lo menos uno tiene su artista favorito que uno quisiera, ¿entiendes?
1: Compartir, sí, no, experiencias.
0: A la vez. O sea, ahí también hay el mismo Teodoro Reyes, porque, pero Teodoro sabe que le dejo un homenaje, que le voy a hacer una canción hecha homenaje a él, en vida, no dice después que muera. Por lo que ha significado para mí en mi carrera también. Pero ahí están Tony Bando, ¿verdad? Ahí está Zacarías, ahí está Fran Reyes.

0: antes de esto. Gracias, en verdad, todo quedó documentado. Aquí fue que arrancó la vaina.
1: Bueno.
0: ¿Sabes dónde fue que arrancó la vaina? En Hit 92, te lo digo yo. ¡Ey, mimito y su mejo!
1: Bueno, señores, aquí a los buenos se le da ñapa. Entonces, vamos a darle un poco de ñapa con Si Supiera.

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1: La Cámara de Diputados refrendó una resolución aprobatoria de un acuerdo de servicios aéreos entre la República Dominicana y Honduras para favorecer el desarrollo y propiciar la expansión económica y comercial entre ambos países. 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
2: La poca que tengo calor está bueno.
20: Hola, hola, hola, hola, hola, hola, hola, hola, hola. El Pringa, cooperado en sintonía con tu amigo latino.
2: En Nueva York el agua no se va.
20: Hits 92, una tarde en... Oye, aquí hace calor ya domingo, así que los tigres no vengan con ropa acá para frío, que hace calor en la ciudad de Nueva York. Una tarde caliente con 90 grados aquí en la ciudad de Nueva York. Señores, hoy se celebra el Día Internacional contra la Homofobia, que es el rechazo u odio a la homosexualidad y el lesbianismo y esa vaina. Bueno, damas y caballeros, el Fringa cooperado en sintonía. Ari Show, creo que Aririo. ¡Tony! Un cuentecito, señores. Un partido que va donde un médico urólogo, hace ese examen de la próstata. El médico se pone su guante y su vaina. Y le hace su anhelamiento y su vaina. Y cuando está haciéndole su trabajo, le pregunta la pregunta del lugar profesional.
21: Hermano, ¿qué usted siente?
20: Dice el médico.
21: Y dice el homosexual.
20: Ay, doctor, creo que ya lo amo usted ya. Quédate en sintonía con tu amigo Latino Hit 92 desde Nueva York, el Fringica Copelao.

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2: No caiga en la tentación.

0: de vivir con los hijos o nietos, aunque de vez en cuando vaya unos días como invitado. Consiga más bien una ama de llaves que lo acompañe y colabore con las tareas del hogar.
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0: después de los 60.
1: Deje de preocuparse con la situación financiera de hijos, nietos y conocidos. No se sienta culpable de gastar su dinero en usted mismo. Probablemente usted ya les ofreció lo que fue posible en la infancia y juventud, como una buena educación. Ahora, por tanto, la responsabilidad es de ellos.
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0: señores, seguimos recibiendo nuevos talentos por aquí en Domingo Latino, y en esta ocasión pues tengo aquí la presencia de un nuevo talento identificado artísticamente como Brea News. Bienvenido, mi hermano, por aquí.
1: Muchísimas gracias.
0: Un aplauso fuerte. Que se sienta. Bienvenido.
1: Gracias, Carlos. Muchísimas gracias para todos. Para mí es más un placer, un privilegio por estar aquí esta tarde.
0: ¿Cómo no? De entrada, sí, conocer un poco de ti. ¿Qué tiempo ya tienen esto de la música? ¿Cómo fueron esos inicios?
1: Bueno, antes que nada, déjame felicitar al señor Félix Veloz, que es el dueño y creador del tema de Vuelvo, que estamos promocionando. Uh-huh. Y para darles un pequeño saludo a él y toda su familia que están en sintonía ahora en su casa. Muchas bendiciones.
0: Sí.
1: Bueno, mira, yo...
0: Tus inicios, comienzos.
1: Yo comencé desde muy temprana edad, desde muchachito. En la música me criaron mis abuelos. Fueron pastores muchísimos años. Entonces yo dentro de la iglesia, embromando, aprendí. Ahí fui aprendiendo. Me fui desarrollando poco a poco. Y ya desde, vamos a poner unos 10, 11, 12 años, ya estamos de manera profesional, pero ya un año firme. En el merengue
0: como cantante. Sí, sí. ¿Ha tenido la oportunidad de hacer una producción? ¿Está trabajando en ella?
1: Estamos trabajando. Varios temas ya grabados. El primer tema que sacamos fue el año pasado, de un popurrí de Ana Gabriel. Ahora estamos promocionando este de que es Vuelvo, pero tenemos ya varios temas ya. Más adelante empezamos la producción.
0: Sí. Brea, generalmente los jóvenes cuando comienzan tienen influencias de figuras ya establecidas. En tu caso, ¿cuál era esa figura que te llamó la atención y que despertó inquietud en ti?
1: Bueno, mira, por ejemplo, yo tengo, por ejemplo, no una sola figura, son muchas.
0: Son muchas.
1: Exacto. Y, como, por ejemplo, comenzando del género urbano. O sea, reggaetón también, que me gusta también. Del merengue, te puedo decir uno de mis favoritos, Alex. Es uno de mis favoritos, la voz más dulce que tiene este país. Entre otros, puede ser bueno también el, a ver, el mismo, la misma línea que estamos haciendo, el merengue, mambo, Omega, Alazá, Sujeto, entre ellos.
0: Ok, perfecto. Mira, el tema que está promocionando, temáticamente, ¿qué dice? Y musicalmente, ¿qué estructura tiene?
1: Bueno, mira, nosotros, la letra dice, Vuelvo. Hablan como de, como con una persona, tú sabes que, conchale.
0: Vamos para allá.
1: Habla como que dos personas están enamorados, pero no pueden como estar juntos como por cierta situación.
0: Ok.
1: O sea, mi entender. Como que no pueden estar juntos por cierta situación. Y pues espera que yo vuelva de Vuelvo. Por amor. Okay. Es como un tema que anda como por ahí, como que espérame porque yo vuelvo.
0: ¿Cómo te llegó la inspiración?
1: El tema lo escuché por un cantante que era de la chica.
0: Ok.
1: Y hablamos y es lo que me dice, graba. Me quedé un par de días ahí. Entonces tuvimos mi hermano y yo, que es quien arregló el tema, conversando, todos nos quedamos de que teníamos que
0: grabar.
1: Y así fue el tema, se estructuró. Todo arreglo, todo lo que se le hizo fue por él, le puso lo que ahora está usando actualmente. Y le dimos.
0: Precisamente me despierta la curiosidad que tu hermano es arreglista, el que produce, el que arma musicalmente las cosas, ¿no? Esa es la idea, ¿no? Entonces, ¿ya están trabajando en una producción de un long play o algo así?
1: No, nosotros tenemos ya como hay otro tema detrás. Hay como dos temas detrás, pero tenemos ya estructurado 4 o 5 temas, pero ahora mismo no estamos pensando en una producción. Estamos pensando en darle el calor que
0: necesita. Exacto.
1: El tema ya más adelante, con el apoyo del público que no está hablando, pues pensamos más adelante.
0: ¿Y quién te da soporte en ese trabajo promocional con los medios, así con las emisoras?
1: Quien está trabajando con nosotros en todo el sentido es Yamel.
0: Yamel Gómez.
1: Somos de la parte de Yamel Gómez. Y nada, la gente ha ido aceptando el contenido que hemos estado ofreciendo y le gusta, y pues, para la cima vamos a un Ferrari.
0: ¿Cómo? Me gusta esa expresión. ¿Cómo dice la expresión?
1: Para la cima en un Ferrari.
0: pero está buena. Mira, ¿están trabajando ya la producción completa? Vamos a decir.
1: Estamos trabajando en todos los temas.
0: Todos los temas.
1: Ahora mismo estamos enfocados en Vuelvo. Primero queremos desarrollar bien este tema y llevarlo hasta incluso hasta el viernes. Tuvimos una entrevista en estos radios. Y el pueden buscarla, los radios escucha. El título de la entrevista es La revelación del año
0: del merengue. Ya te están calificando como la revelación del año del merengue. Exacto,
1: ya tú puedes saber por la magnitud
0: y las expectativas que hay.
1: La expectativa del tema, exactamente. Y óyeme, hoy me desperté como con 5 o 6 mensajes desde Instagram y desde por WhatsApp también de personas que tenía días que ni siquiera he hablado con ellos, meses. Y me dijeron, oye, tú aquí en Nueva York está sonando muchísimo. Me
2: sorprendo.
1: Porque no esperaba eso, porque nosotros estamos trabajando aquí.
0: Exacto.
1: Y me dijeron Nueva York, en Pensilvania también, en Florida, Florida. Y nada, vamos para la cima en un Ferrari, vamos con todo. Eso me emociona y me llena, ¿me entiendes?
0: De motivación.
1: Exactamente.
3: Bueno, antes de que Laricho haga la
4: pregunta. Sí, dale, porque yo voy a dejarlo caer ahora.
3: Déjame decirte que no solo en los Estados Unidos. Sí. Tu tema tiene prácticamente unos 15 o 20 días programado aquí en 192.1. Okay. Y la verdad es que la acogida ha sido excelente, excelentemente positiva. Dale, Laricho.
4: Hemos escuchado muy poco de ti, en mi caso, que yo escucho, veo, Cruzriño, las redes y no te he visto nunca hasta ahora aquí en los medios a través de nuestro programa, pero viene nato de lo sin hacer música en otras orquestas, viene directamente a Pecho Pelado con, como se dice popularmente, de Tu Bolsillo Record, hace esta producción. Y si tú has tenido acercamiento con otros artistas aparte del dueño del tema de Chiquito Timbán, que es lo que tocaba de decir. Y en la parte internacional no he escuchado nada, también tengo monitoreo internacional de los artistas y tú dices que tú tienes muchas secuelas de que hay gente que te escuchan en la radio.
1: Sí. Bueno, mira, yo he trabajado con varios combos, no tan reconocidos, no reconocidos así, tocaba con uno que le llamaba, wow, que toca mucho. Es el señor Víctor Paz,
0: Grupo
4: Renacer.
1: He trabajado con ellos, también trabajé mucho tiempo en Bávaro, tocando tiempo, cogiendo la pela con mi combo, y de ahí para acá fue que yo pensé que debí de meterme a cantar, porque yo tengo el talento, canto.
4: Okay.
1: Y tenía mucho problema con los cantantes.
4: ¿Que se te iba?
1: Que se iba.
4: Y tú decidiste tú. Exacto. Lanzarte.
1: No, aparte de que los muchachos me decían, ¿tú canta más rápido? Parece un músico que un cantante. ¿Entiendes? Entonces, con respecto a esa misma pregunta, nosotros venimos a Costillas Records. Nosotros no tenemos inversionistas, nosotros todo lo que lo hacemos es por obra y gracia de Dios, que es quien nos suple, y el acogimiento del público, que es quien nos ha estado apoyando todos estos días, desde que salió el tema. Me dicen, oye, llamé a la radio, lo escuché. En estos días me llama un amigo mío en San Pedro, dice San Pedro, me llama, me dice, oye, pero tú estás pegado. Yo, ¿cómo así? Loco, aquí me pasó una vaina, aquí tú estás sonando en la emisora, aquí me pasó una vaina, un carro grandísimo con tu música, brother, y ahí fue que yo dije, es verdad que está pegado el loco. Entonces, en el trabajo, escucho una tipa cantando el tema, vuelvo, y yo,
4: por nada.
0: Bueno, vamos a tener, señores, la oportunidad de presentar a nuestros amables oyentes este nuevo trabajo de Brea Muse. El tema se llama
1: Vuelvo.
0: ¡Suéltalo!
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0: de Brea Music, vuelvo definitivamente con todo el potencial de convertirse en un tema popular. De verdad que te auguro los mayores éxitos, hermano. Está, tiene soporte, gente te está ayudando, te está dando la mano.
1: Bueno, ahora mismo tenemos el apoyo de mi familia, de mi cercana.
2: Yamel
1: Gómez. Sí, Yamel Gómez.
3: Pero sobre todo en la producción, en la colocación en los medios de, informativos, sobre todo radio, eso es lo que Domingo quiere saber. ¿Quién te está dando soporte?
1: Está trabajando Yamel. De la mano de Yamel.
0: Correcto. Lo importante es que tiene un buen tema. Lo otro es hacer el trabajo si se quiere, ¿no?
1: Exacto, claro.
2: Correcto. ¿Para cuándo vas a tener un videoclip de este tema?
1: Este si tema, ya tiene pendiente. El video oficial está en YouTube. Pueden encontrarlo YouTube. Como Brea Music, vuelvo, video oficial. En mi canal pueden encontrarlo.
2: Y ya en lo adelante, ya para finalizar este 2026, ¿qué otra propuesta tiene luego de este tema?
1: Bueno, estamos primeramente enfocados en este tema, llevarlo al máximo nivel. Y luego tenemos también otro tema por ahí que se llama A Mí. Bueno, ya más adelante vamos a soltar.
2: Redes sociales, contactos de YouTube.
1: Ok, Instagram, Brea Music Oficial, TikTok, YouTube, Spotify, Apple Music, todas las tiendas digitales como Brea Music.
0: Bueno, muchísimas gracias por venir con nosotros. Y aquí hay una expresión que dice que a lo bueno se le da ñapa.
4: Se le da cara. Lo que se ha pasado en domingo se pega.

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2: Todos deseamos vivir en un mundo lleno de paz y armonía, donde podamos mantener relaciones saludables con los demás, donde nuestros derechos sean respetados, un lugar donde no existan tantas diferencias y conflictos cotidianos. Pero, ¿qué estamos dispuestos a hacer nosotros en nuestro entorno personal para que este sueño sea una realidad? Piensa en cómo cambiaría todo si decidiéramos comenzar el contacto con un conocido o desconocido con un saludo, una sonrisa, una frase amable, un buen apretón de manos, una palmadita en la espalda, un gracias, una frase de reconocimiento, manteniendo una actitud abierta, entusiasta, respetuosa y positiva, que pueda ayudarnos a mejorar las relaciones con los demás. Tratar bien a otras personas es realmente una inversión, pues todo lo que entregamos con limpieza de intención, sin esperar recibir algo a cambio, el universo se encarga de devolvérnoslo, y nuestro pequeño aporte es necesario para hacer de este planeta un mundo mejor. Cada vez que algo nos cause malestar, que el descontrol se apodere de nosotros y sintamos el impulso de descargarnos en alguien cercano, que además no tenga nada que ver con lo que nos pasa, tomemos unas cuantas respiraciones suaves y profundas, mientras vencemos el impulso a reaccionar y nos preguntamos si con nuestra actitud vamos a solucionar el problema o a mejorar la situación. Aprendamos a mantener la calma antes de dejarnos llevar por la reacción y las emociones alteradas y cometer un grave error. 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
1: Usted

0: Bueno, señoras y señores, sigue Domingo Latino recibiendo nuevos talentos y en esta ocasión tengo por aquí presente a Draime Peralta, el primo. Bienvenido, Draime. Bienvenido. Primo,
1: qué alegría, una alegría inmensa estar en el programa más escuchado.
0: Gracias.
1: Domingo Latino.
0: Bueno, honrado de que tú estés por aquí y desde ya pues augurarte éxito. Háblame del proyecto que está involucrado ahora mismo, ¿no?
1: Mi proyecto Draime Peralta y Orquesta. Ahora mismo estamos por una persona que escucha mucha música y escuchando una canción española de un cantante llamado El Carrasco, me identifiqué mucho con la letra porque nos invita a dejar de complacer a otros, muchas veces perdiendo nosotros nuestro tiempo solamente por complacer, dejamos de ser nosotros. Así se enfoca la letra para que uno sea uno mismo donde quiera.
0: Sí, háblanos un poquito de quién te hizo el arreglo, la orquestación, esa parte.
1: Kelvin Naboria, un poquito valiente. Ahora no, Miami. Era bajista del maestro Dionisio Hernández, porque okay. Vengo de esa escuela.
0: Ah, tú vienes de la escuela del maestro Dionisio Hernández.
1: Claro,
0: sí. Recrea esa etapa.
1: Ahí yo grabé el tema Mujer Cariñosa.
0: Okay.
1: Lo hicimos estando Joséito Mateo vivo. Y él estuvo en el estudio de grabación donde lo grabamos.
0: Okay.
1: Desde que la vi, me enamoré de ella, de sus lindos ojos y su cabellera. Grabamos ese tema. También hicimos un recuento de canciones urbanas que el maestro la grabó como un popurrí. Dar y ya, y tú crees que el maestro es un viejito, pero el maestro le gusta. El maestro tú lo ves dando su pasito hasta de dembow.
0: Exacto.
1: Y también hicimos el último tema que grabé con el maestro, luego ya me fui de la orquesta, fue un tema español que se llama Chipirón. Chipirón, todos los días sale el sol, Chipirón. Y fíjate, hace como un año yo vine a tu programa,
0: estrené
1: un tema llamado ¿Pero qué voy a hacer, amor? Lo estrené en merengue. Y de ahí para adelante es que mi orquesta ha tenido muchas contrataciones.
0: Correcto.
1: Es una de las orquestas que más toca, tanto bodas, cumpleaños, tocando de 4 y 3 actividades todas las.
0: Qué bueno.
1: Ahí está el Bori que nos manda.
2: O sea que tu pantalla buena suerte lo tuviste.
1: Sí, la tuve.
0: ¿Quién te da soporte, los arreglos, la orquestación de estos temas?
1: Yo elijo.
0: ¿Qué arreglista?
1: El arreglista es Kelvin Naboria.
0: Ok, generalmente.
1: También Carlos García es pianista de Sergio Vargas, que vive en Nueva York.
0: Exacto.
1: También me da soporte con la producción de las canciones.
0: Detrás de ti, ¿tiene un soporte que te está dando ayuda en lo que es la parte promocional y el posicionamiento?
1: Yo mismo, mi trabajo, mi fe de voluntades, rompe brazos.
0: En perspectiva, ¿hacia dónde te visualiza para allá?
1: O compitiendo con eso, con Sergio Vargas, el Torito, Toño Rosario, Manny Cruz.
0: Exacto.
1: El Legado, ¿has rompido a esa gente, oye?
0: Esa es la. ¿Tú lo vas a romper?
1: ¿Has rompido a esa gente?
0: Si dilo públicamente.
1: Que se preparen, que
0: a
1: romper que vamos.
0: ¿A quiénes?
1: Manny Cruz.
0: Ok.
1: Héctor Acosta.
0: Ok.
1: Sergio Vargas.
0: Ok.
1: Toño Rosario.
0: Ok.
1: Óyeme, hasta Fenio el Tito esos tigres. Y son amigos míos toditos.
0: Bueno, aquí está Draime Peralta. Vamos a presentar su más reciente trabajo. ¿Cómo se llama la canción?
1: Siendo uno mismo en cualquier parte.
0: ¿Qué dice esa temática? ¿Qué dice esa la canción?
1: La canción se enfoca en no complacer a los demás solamente por tú hacer sentir bien al otro, sino tú crear tus propias ideas y plantar tus propias decisiones.
0: Exacto.
1: De tú mismo donde quiera que estés.
0: Bueno, la oportunidad la tiene el público de disfrutarlo. A la canción se llama
1: Siendo Uno Mismo.
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1: déjame felicitar a este joven intérprete, no nuevo, tiene una trayectoria. Lo cierto es que cuando él dijo que se prepararan esos pilares, entre ellos Feni Ortiz, yo me quedé sorprendido.

0: qué bueno para llevar.
1: Que cojan ahí, ¿verdad? Que cojan este de bol.
2: Te felicito.
3: Contacto, mi hermano Draymond.
1: 809-998-3086. Ahí tenemos Andrés Serrano el Borico, que anda conmigo tirando la batalla.
3: Bueno, yo te felicito. Tiene todo el potencial para conseguir conformarte, ¿no? Con una figura estelar de nuestra música. Te felicito, hermano. Gracias por venir aquí a Domingo Latino.
1: Es que aquí.
3: Gracias. Continuamos.

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5: Hits 92, una tarde. Oye, aquí hace calor ya, Domingo, así que los tigres no vengan con ropa acá para frío, que hace calor en la ciudad de Nueva York. Una tarde caliente con 90 grados aquí en la ciudad de Nueva York. Señores, hoy se celebra el Día Internacional contra la Homofobia, que es el rechazo u odio a la homosexualidad y el lesbianismo y esa vaina. Bueno, damas y caballeros, el Pringa Cooperado en sintonía. Arillo, ¿qué es lo que es? Arillo, Tony. Un cuentecito, señores. Un partido que va donde un médico urólogo hace ese examen de la próstata. El médico se pone su guante y su vaina y le hace su anhelamiento y su vaina, y cuando está haciéndole su trabajo le pregunta la pregunta del lugar profesional:
6: hermano, ¿qué usted siente?
5: Dice el médico,
6: y dice el homosexual:
5: ay, doctor, creo que ya lo amo a usted ya. Quédate en sintonía con Domingo Latino, Hit 92 desde Nueva York, el Fringy Caco Pelao.
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0: Juan Luis Guerra, aquí presente en Domingo Latino, recordando estos grandes éxitos.
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2: Sé generoso. Piensa con frecuencia en el bienestar de los demás y llénate de ese sentimiento positivo para realizar acciones pequeñas, pero asertivas y desinteresadas, dirigidas a contribuir con el bienestar de los otros. Puedes cuidar los niños de una amiga, acompañar a un enfermo, participar de iniciativas que sumen esfuerzos voluntarios para ayudar a otros que lo necesitan. 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

0: Dímelo a mí.
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2: ¿Usted sabía este dato? Quizás sí, quizás no. Según una estadística que hay en los deportes, Kobe Bryant, el gran Kobe Bryant, uno de las estrellas más rutilante, brillante de la NBA, pues Kobe Bryant salió en un estudio, una encuesta, como el tirador de campo que más veces ha fallado tiros. El que más tiro ha fallado en la NBA es Kobe Bryant. Sin embargo, Arturo no falla uno. Tiene 28, muchachos. Ese sí es un tirador de adelante. Ese sí es un armador. Y cuando tira romo, que le es bueno. Esas son cosas curiosas para Domingo Latino.
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5: Sí, mismo es. Nosotros siempre continuamos con el mejor contenido que desarrollamos cada entrega a través de Hits 92.1 FM. Esto es Domingo Latino y nosotros ahora estamos en Al Ritmo Es un Show.
6: Por Hits 92,
5: pero tengo que decirlo como quiera. Bueno, por Hits 92, los domingos, Al Ritmo Es un Show. Pero tenemos el segmento Al Ritmo de la Farándula. Ahora aclarado. Mira, está caliente la señora Aquilina de Sousa. Súper caliente, porque si usted está de cumpleaños, ¿cómo que usted se le ocurre decírmelo faltando media hora para yo salir al aire? Donde no puedo tener un bizcocho, una picadera o algo espectacular. Aunque me imagino que comiste alguito de un restaurante que no llegó.
6: Sí, muy, muy sabroso.
5: Sí, que llegó alguito, ¿verdad?
6: Pero estoy totalmente de acuerdo porque ella te estaba mirando todos los días la cara. Entonces, al último instante es que te lo dice.
5: Tenía que decir.
6: ¿Cómo fue que se le olvidó que estaba cumpliendo?
5: No sé, ¿cuánto que son 60?
6: No, se ve de 60 porque.
5: Son 60, ¿verdad?
6: No, oye, no se ve de 60.
5: No.
6: Está bien que son 50, me ahorca, pero no se ve de 60, no.
5: Son 50.
6: Sí, medio.
5: Le ha maltratado la vida. Oye, pero como de 55 o 56. Deja que ella me vea mañana. Pero como quiera, yo se lo dije a ella.
6: Si mañana aparece un bache.
5: En audio.
6: En tu audio, yo no voy a meter.
5: No, yo me voy a dar cuenta en edición. En edición, yo me doy cuenta. Felicidades para ti, aunque ayer fue tu cumpleaños, obviamente, porque caía sábado. Pero para una próxima manita, dímelo por los 3 o 4 días antes, una semana antes. Y uno prepara una picadera, un bizcocho, no. Porque a todos nuestros talentos y también compañeros de trabajo se le hace una pequeña celebración.
6: Ahí solo pagué yo la consecuencia, porque desde el viernes.
5: ¿Eres otra tú que no me lo acordaste también?
6: No, porque yo pensé que ya había conversado. Ciertamente yo debí de haberte llamado.
5: Ah, pero no me lo dijiste.
6: Entonces pagué la consecuencia desde el viernes, mi pobrecita tarjeta.
5: Qué bueno. No, pero la tarjeta tuya será la tarjeta de los millón y pico.
6: No, pero es con mi tarjeta que yo he pagado. Porque ese millón y pico tan.
5: A plazo fijo. Mira, el pasado viernes estuvimos hablando de una información concerniente a lo que dijera. Días atrás, del día miércoles o jueves, de Noelia Jacín a la comunicadora Ingrid Gómez. Un comentario donde le dice que ella es vieja para estar haciendo pilates, para estar haciendo ejercicio en el gym, y que esto y que lo otro, que la ropa que ella se pone no es ropa de carajita, que no debería utilizarlo.
6: Pero Ingrid no.

0: es tan entrada en el amo, decirlo así.
1: No está bien, pero es una mujer ya muy madura,
0: sí,
1: por encima de los 40, pero no es una vieja que se deja caer.
0: Pero ella no tiene 40 todavía, ¿no?
1: Sí, claro, tiene un poquito más de 40.
0: Ella es la hija mayor de,
1: sí, yo
0: de
1: creo,
0: Claudia.
1: Sí, igual su hermano. No sé su hermano, yo creo que el hermano es más viejo.
0: Pero no creo que tenga 40, ¿no?
1: Porque sí, tiene un chima de 40.
0: Ah, ya, pues engaña entonces.
1: Claro. Espérate, tú entenderás que es. No, es que tú estás confundiendo a Claudia Pérez la Tora.
0: O sea, la hija.
1: No, este es Ingrid Gómez, Mujeres al Borde de Estrella 90.
0: Ahora sí.
1: ¿Dónde tú estabas?
0: Ahora sí.
1: Donde ella estaba, donde la sacaron porque el programa no estaba facturando. Es lo que tú me dijiste a mí.
0: No.
1: Ingrid, eso fue lo que él me dijo, Ingrid, manita.
0: Esa es mi amiga y hermana.
1: Pero me extraña porque si mencioné Ingrid Gómez, tú estás pensando que la Torita.
0: Me confundí con la Torita.
1: No, leyendo
0: una información ahí de. El asunto que tiene pendiente en la justicia y está mirando esa información.
1: Sí, pero es Ingrid la Torita.
0: Correcto, porque la Torita.
1: Sí, pero no es esta. Entonces, pues, uno de nuestros talentos, y hasta yo mismo también le di con el cubo del agua sin querer a Noelia Jacín, porque entendíamos que es familia o hija del señor Santiago Jacín, quien está involucrado en el caso Senasa.
0: Involucrado no, está preso.
1: Está preso, claro.
0: Está guardando
1: pero
0: medida de coerción en la parra.
1: Pensábamos la mayoría de que ella era hija de él o es hija de él, pero no es así.
0: Ah.
1: Equivoco de nosotros, ajá, que no averiguamos.
0: No investigamos.
1: No investigamos. Me acabaron en las redes sociales. Yo, de mi parte, en este programa, Domingo Latino, si nos está escuchando Noelia, te pido disculpas porque te acusamos de algo como que era hija o es hija del señor Santiago Jacín, cosa que no es así.
0: Hay tres
1: apellidos Jacín,
0: pero no
1: de diferentes familias.
0: No te culpo por la confusión, porque es a raíz del apresamiento del exdirector de Senasa, que de acuerdo a la justicia de Falcó, había una joven hija de él, estaba haciendo algunos comentarios en la prensa, quizás por eso te confundiste.
1: Exactamente, o sea, no te culpo. Entonces, por eso, para ella y otras personas que nos mandaron, no ella, sino Enrique Crespo me mandó el detalle, la información, otro amigo de ella, que es amigo muy mío también, me dijo, no, ella no es hija de él, y yo, pero sí, pero que ella se alejó en el momento que salió el caso. Entonces, me parece extraño que en esos días se hablaba del tema delante de ella y ella no hablaba. Correcto. Ella incluso estaba hasta vestida de negro en esos días, allí como en alusión al luto o algo así, pero no es familia de ellos. Y de parte de nuestro talento, Stalin Terrero, quien también le dio más que yo. Él le dio 20 veces más que yo. Yo le di una, él le dio como 20 veces. Entonces, le pido disculpas a ella, pues escucha el programa y mañana en otro contenido y el mismo jueves cuando vaya a estar, le pediremos disculpas ya de manera más clara. Aclarado ese tema, aquí en His 92 lo hice por si llega una demanda en el día de mañana.
0: No, yo entiendo la confusión tuya, que la puede haber cometido cualquiera, porque repito, a raíz de ese caso, una hija de Jacín, el que está preso, bombardeó en las redes.
1: Así es.
0: Como que era un angelito.
1: El padre.
0: A propósito, tú hablaba ahorita de Mujeres al Bordes. En ese espacio que se transmitía por Estrella 90.5 del consorcio Hermanos Radial, Grupo Medrano, en ese espacio ahora está un programa que se llama La Fábrica.
1: La Fábrica Radio, claro, de 12 a 2.
0: Sí.
1: Claro, muy bueno.
0: Muy buen programa,
1: por cierto. Del Grupo Caribe Cinema de Sumaya Cordero, y ahí está el gran
0: grupo. Hay cuarto.
1: Sí, siempre ha habido cuarto ahí. Donde hay dinero, donde hay cine, hay de todo. Y estos mismos talentos van a ser reciclados para las películas que van a tener futuras.
0: No, pero es que está ahí, está Chedi, está esta muchacha.
1: Todas, está Honey.
0: Todas.
1: Estuve conversando el pasado jueves con Candy Flow, que también está dentro del mismo. La llamé directamente al aire y ya tú sabes, tuvimos un conversatorio allí y el próximo miércoles tenemos una sorpresa para el jueves. Pues el equipo de Arrimos Un Show estará en el videoclip de nuestra amiga Candy Flow, así que prepárense.
0: Excelente,
1: que ya estamos trabajando
0: excelente.
1: Ese videoclip y nosotros un gusto, vuelvo, ya dije mis excusas de parte de Arrimos Un Show, Darío Martínez como productor general, me equivoqué con el tema de acusarla de que es hija, pero no lo es, pero yo no me voy a equivocar donde le dijo vieja a Ingrid Gómez, porque si viéndola a ella y viendo a Ingrid, ella parece más vieja que Ingrid, te explota la pobre mujer.
0: No,
1: entonces viene a acabar a Ingrid Gómez, una mujer trabajadora, luchadora, inalcanzable, con buena propuesta, un buen seguimiento profesional, una imagen intachable, y quiso dejar entre líneas que yo dije entre líneas, que ella quiso dejar dicho que Ingrid Gómez va a las empresas del gobierno y que se baja debajo de un escritorio con los funcionarios. No, no. ¿Qué significa eso?
0: No, que estaba de
1: exacto, estaba entonces, cansadita y se entonces de eso no es tema para pero uno no, decirlo no, en el no, aire. No, no. Que ella es una mujer intachable, que ella es esto, que ella es privada de una cosa y es la otra. Así no, Noelia, manita, así no. Te pasaste con Ingrid Gómez. Ingrid Gómez es una mujer intachable y profesional. Pero vamos a cambiar la noticia. De esa noticia me voy a Jen Quesada, y es que Jen Quesada pues se quejó con DJ Sammy tras días antes, soy mío domingo, tras días antes de decirle en una entrevista a DJ Sammy, preguntarle si volviera con tu ex, con una de tus ex, ¿con quién tú volverías y por qué? Él dijo que volvería con la Rosmaría porque ella es una niña que él necesita, se deja dominar de él, se deja bimbar de él. Claro, no lo dijo de esa manera, pero yo lo entendí leyéndolo entre líneas. Y que una mujer que es de su casa, que yo no la dejo salir, que todo esto. Aparentemente Jen Quesada se picó por eso.
0: No, pero de todos modos lo que quiere es una esclava.
1: Sí, claro.
0: Eso a mí que, bueno,
1: lo que pasa es que él no lo dijo así. Yo sí, lo estoy leyendo yo entre líneas.
0: Entre líneas, pero de todos modos lo que él quiere es una esclava, no una compañera.
1: Exactamente. Entonces Jen Quesada ha dicho de que no la coge en su boca con temas del pasado, que se recuerde que él hizo un trío con él, con ella y con Vitaly Sánchez. Y que no hay videoclip, no hay video, porque él asegura que no hay video. Ella dijo, sí, es verdad, no hay video, no hay video. Pero hay notas de voz, hay audio entre nosotros tres, citándonos para hacer el trío. Dime, ¿qué más es eso? Que no lo fuya mucho, dice ella, que por su mamá la otra vez no cayó preso, pero que esta vez lo va a rehundir en la Victoria. Ve, en las parras, yo porque ya la Victoria no existe.
0: No, la Victoria no existe.
1: Exacto.
0: Las parras.
1: Sí, que por cierto, se ve bella allí en el programa de esta niña.
0: Sí, sí.
1: Muy chévere. Y hablando de Sandra Berrocal, Sandra le dijo a Michael Flores que no la joda mucho, que no la fuña mucho, que se recuerde que él es un maipiolo y un busca cámara, y aparte de eso, que él da cintura con hombres. Sí, que no le busque la boca, que ella tiene pruebas de amigos de ella que han estado con él. Que no le busque la boca.
0: No, pero espérate, porque es cintura con hombres. Tú estabas bailando hace un ratito.
1: Cintura en la cama, mi amor, en la cama. En la cama, no te hagas tú el estúpido, Tony, que tú sabes lo que estoy diciendo.
0: Yo voy a cerrar mi micrófono porque yo...
1: Porque dime, él está dando cinturón y vaina, que ella por lo menos lo hacía con gusto, pero él por dinero. Porque por eso... Ay, que por cierto, yo tengo el... Ay, yo te lo mostré la semana pasada, los videos y todo esto. Pues yo tengo un arsenal de videos y contenido.
0: Sí, pero yo quiero lo femenino, ¿no?
1: Eso bueno, pero te estoy mostrando para que sepas que yo lo tengo todo eso.
0: Bueno, yo sé, pero yo quiero ver lo femenino.
1: Mira, otro tema y es Irina Peguero y Juan Carlos Arbelo, sí, donde sí. Juan Carlos le corrigió a ella en el aire.
0: Sí, sí,
1: que
0: sí.
1: Esa no es la manera de hacer entrevista, que esto y que lo otro. E Irina, pues, en el aire, pues, le dijo de todo con clase. Le dijo que es una falta de respeto de él, y corregirle en cámara. Que esto, que ahora, si tiene algo que decirme, me lo dice cuando el micrófono está apagado.
0: Yo te hago la pregunta a ti, ¿estuvo bien o mal por Arbelo?
1: Las dos cosas.
0: Ah, y entonces tú no haces lo mismo.
1: Ah, usted.
0: ¿Y entonces?
1: No, pero en mi caso.
0: Dime, pay.
1: No, lo que pasa es que en mi caso, recuerda que los que yo
0: no
1: tengo.
0: Justifique, no justifique, que boche boche.
1: Aquí va justificado, los muchachos que tengo, no todos son graduados de la carrera de comunicación. No todos están sí. por tantas veces, su primera vez en televisión. Uno de ellos es Frangel Santiago.
0: ¿No lo hace cuando está en el
1: apartamento? No, pero que se lo hago para que yo lo aprenda y lo corrijan en el momento.
0: Ah,
1: ese es uno.
0: Lo tuyo corrección,
1: no,
0: y lo de él no.
1: No, lo que pasa es que en el caso de Irina, ya es una profesional, ya tiene una larga data en el medio, en el mercado. Es muy diferente a que yo la diga mareo. Por fuera del micrófono.
0: Atención, mira, Irina, al staff esto. De Laricho Martínez en el hermano canal 14 TV. No, lo dejen que lo está mareando, dale.
1: No, pero no es mareando, yo estoy diciendo lo que es, porque entonces.
0: Oh, sí.
1: Pero no fue un bocho de que para decirlo.
0: Hay un muchacho que me cae, por cierto, bien, es un talentoso.
1: ¿Cuál de todos?
0: ¿Cuál que tú más le echas boche en el aire?
1: Ese es a Frangel, el que viene ahorita. Ese es el
0: pero
1: que
0: ese
1: más.
0: Muchacho tiene bastante talento. ¿Y cuál es tu afán?
1: Tranquilo, no, ya lo aprendió, ya está cogiendo, ya, gracias a Dios. Mira, me voy por este último chisme. La madre de Masha está justificando de que esa pistola que encontré en la guagua no es de ella.
0: Ah, pero es cierto.
1: Masha es una que la bimbaban con Dillon Baby, un sí. drogadito, que la mamá y ellos estuvieron juntos y que luego dijeron que es mentira, que era para llamar la atención en las redes y todo esto.
0: Ay, la que mataron en la
1: avenida. Y la que
0: Máximo
1: mataron
0: Gómez,
1: la niña en la Máximo Gómez.
0: Mira. Sí. Te estoy defendiendo y a mí nada. yo te estoy defendiendo y a mí nada. Entonces, la muchacha que mataron en la máxima.

0: Máximo Gómez a esquina 27 de febrero. Sí. No era nada.
1: Las armas
0: que aparecieron ahí tampoco eran nada.
1: Tampoco era de ella. Y que la llave se mojó, que por eso ella tuvo que montarse en otra guagua. Que por eso dije que eran 24 gente y que nada más quedaron 3. Ese cuento como que no va. Como que no está ese cuento. No, pues entonces, no, Tony. Mira, mejor me voy, porque estoy harto.

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2: Hoy estamos en su segmento Las Cosas de Manolo y vamos a conversar de esas cosas hoy que el dominicano no deja pasar. Que deberían ya ser normales por el tiempo, viéndola. No, pero los dominicanos no la dejamos pasar. Una cosa que el dominicano no te deja pasar es que si tú eres evangélico comete un error. Todo el mundo dice de una vez, pero me extraña porque ese señor es evangélico. Sí, pero es humano. Sí, pero es evangélico. El dominicano no te deja pasar que si eres evangélico, tú cometes un error. Me extraña porque eres evangélico. Otra de las cosas que el dominicano no te deja pasar es que tú seas feo. Ay, Dios mío, tú puedes ser una eminencia y si eres feo, eso sale a relucir. La gente dice, hey, él nada más es feo, pero es una estrella. O te dice la gente también, mira, ella es hermana del feíto, el feíto que vino ayer. Otra cosa que el dominicano no te deja pasar es que tú tengas dificultades para hablar. Por ejemplo, tú tienes una hermana gaga, una vez dice, mira, el hermano de la gaga, ahí es que vive la gaga. Mira la gaga, buena gente, ella no me gaga. Pero es buena gente. Otra cuestión que la gente, el dominicano, no te deja pasar es que una mujer haya sido infiel. Si esa mujer fue infiel, aunque, mira, la mujer puede ser pastora ahora. Esa mujer puede haber alcanzado un summa cum laude en todas las universidades del mundo. Y todo el mundo le dice, sí, pero me pegó con mi marido. Pero está bien, pero ella se arrepintió, sí, pero ella ya le fue infiel a mi marido. Aunque han pasado 50 años de eso. Otra cosa que el dominicano no la pasa como normal es tu apellido. A cualquier dominicano, ¿cómo te llamas? Manolo Peralta.
3: Peralta, de los Peralta de dónde. Tú eres de los Peralta de dónde.
2: ¿Y qué vamos a resolver con saber de dónde? ¿De dónde son los Peralta? Digo, espérate, aquí hay Peraltas importantes en este programa. Otra cuestión que el dominicano no te deja pasar es que tú te cortes el cabello. Desde que yo tengo uso de razón, la gente se corta el cabello, se pela. Desde que te ven,
3: oh, te pelaste. Fue fía la pela, ¿eh? Te pelan fue como un casco de botella. Lo mismo, chiste. La pelada se usa desde que uno tiene uso de razón. Pero la gente te la enseña. Siempre la gente se sorprende que tú te recortaste el cabello.
2: También la gente no te deja pasar que tú te arregles los dientes.
3: Oh, te pusiste dientes.
2: Ya no tiene esa boca como un callejón de barrio. Tampoco la gente te deja pasar a una mujer que sea inteligente, buena, educada, una eminencia, generosa, pero que no tenga marido. Y una vez dicen, mira la doctora, buena que sea esta doctora, buena, buena. Y eso que no tiene marido. Pero ¿qué tiene que ver? ¿Qué tiene que ver marido con la inteligencia de ella?
3: Sí, pero no tiene marido. Pero no tiene marido.
2: Ah, otra cuestión que la gente no te deja pasar, sobre todo que la gente señala, es, por ejemplo, que yo siempre he entendido que un error, que la gente dice, ay, tan linda y se murió. Oye, ay, tan linda y se murió. O sea, que si hubiera sido fea, tuviera bien que se muriera. No, mi amor, la gente no, pero ven acá. O te dice, oh, pero, también otra cuestión que la gente no te deja pasar es el hecho de que tú tengas un defecto físico, por ejemplo. Incluso si eres una persona, por ejemplo, que te fallan las piernas y eso, y eres cojo, la gente de una vez te cogen hasta para las direcciones. Mira, ella vive ahí detrás del cojo, del colmado del cojo. Pero por favor, pero dejemos pasar. Y última que las personas no te dejan pasar es que tú, por ejemplo, seas buen mozo y la gente entiende que si tú eres bonito, atractivo. La gente entiende que tú tienes que tener éxito en todo. Porque si no, la gente dice, carajo, un muchacho tan bonito, ese hombre tan buen mozo, ¿eh? Y no echa para adelante. Anda ahí con la cara. Que adiós. Y sé bonito es una profesión. Si sé bonito fuera una profesión, aquí tuviéramos la analfabetoña. Pero nada, señores. Estas son las cosas de Manolo. Un especial para Domingo Latino.
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2: Soy Porfirio Rubirosa Ariza. Nací en San Francisco de Macorís en el año 1909, República Dominicana. Mis padres fueron Pedro Rubirosa, militar y diplomático, y María Ariza. Siendo muy joven, con 6 años, acompañé a mis padres a París, Francia. En 1915, donde residimos por varios años. París era la capital del mundo en esos tiempos. En mi adolescencia salía con mis amigos a los clubes, donde competíamos seduciendo chicas francesas. En esa época las francesas pagaban a los hombres latinos para bailar con ellas, donde nacen los gigolos. Regresamos a Santo Domingo en el 1928 a mis 19 años, debido a la vejez de mi padre, sus ingresos se desplomaban, cayó muy enfermo en cama hasta el 1930. En 1931, conocí al mandatario Rafael Leónidas Trujillo, en el Santo Domingo Country Club. Ese día me propuso el cargo de teniente en su guardia presidencial. Lo que me lleva a conocer a Flor de Oro, hija de Trujillo, quien también estudió en Francia. Nuestro primer acercamiento fue en la oficina de su padre, donde sostuvimos una conversación en francés. Flor, la hija mayor de Trujillo, quien me ayudó a conseguir algunos cargos menores en la carrera burocrática dominicana, subsecretario de Estado, de la Presidencia y de Relaciones Exteriores y diputado del Congreso Nacional. Trujillo me casa en 1932 con Flor de Oro, mi primera esposa. Luego me nombra diplomático en París. En 1936 Trujillo me envió a Berlín, durante los Juegos Olímpicos, con un puesto diplomático en la Embajada Dominicana, en Alemania. A pesar de mi divorcio con Flor de Oro en 1938, mis relaciones personales con Rafael Trujillo no se alteraron en lo absoluto. Poco después fui nombrado embajador dominicano en Buenos Aires, Argentina, en Roma, La Habana. Fui testigo de la Revolución Cubana en 1953. Visitaba frecuentemente Nueva York, Washington, Florida y California. Fui amante del arte de la seducción, inspirado por mi estilo de vida. Mis proezas sexuales llegaron a ser legendarias. Me relacioné con personas del poder y alta sociedad en las décadas de 1940 y 1950. Involucrándome sentimentalmente con decenas de mujeres, concretando 5 matrimonios, 2 de ellos con millonarias de la época. Mi segunda esposa, la mítica actriz francesa Danielle Darrieux, en 1942 hasta 1947. Luego vinieron las americanas, Doris Duke en 1947 hasta 1951 y Barbara Hutton en 1953 hasta 1954. Por último, Odile Rodin en 1956 hasta 1965, la que me acompañó hasta mis últimos días. La lista de amantes que tuve es interminable, incluyendo entre mis conquistas a Rita Hayworth, Marilyn Monroe, Joan Crawford, Veronica Lake, Judy Garland, Kim Novak, Chacha Gabor. Fue sin duda el gran amor de mi vida, a quien conocí en enero de 1953 en Nueva York. De Doris Duke, obtuve una pensión alimenticia de 25 millones de dólares por año hasta el divorcio, una flota de pesca frente a África, varios coches deportivos, un bombardero B-25 y una casa del siglo XVII en la Rue de Bellechasse, París. De Barbara Hutton, obtuve una plantación de café en la República Dominicana, otro bombardero B-25, caballos de polo, joyería y una suma estimada en 2.500 millones de dólares, como compensación del divorcio. Me popularicé como el playboy caribeño, desde entonces me atribuye la famosa frase, para conquistar mujeres ricas no hay que ser rico, solo aparentarlo. El 25 de abril de 1955 participé en Bordeaux Grand Prix, conduciendo un Ferrari 500 para Ferrari, en la Fórmula 1. En 1961 me enteré del deceso de mi amigo Rafael Trujillo. En 1962 me destituyeron del cargo de embajador. En la madrugada del 5 de julio de 1965 en París, me encontraba en un club de Francia, de regreso a casa en mi Ferrari. En la avenida de la Reina Margarita, iba a alta velocidad cuando impacto un árbol que provoca mi deceso al instante ese día.

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2: Yo soy Manolo Ozuna, el pequeño hijo de Jehová. Y vamos a hablar en Las Cosas de Manolo hoy. ¿De qué? De lo muy típico en nosotros los dominicanos es no saber los nombres detallados, las especies o la raza de las cosas. Y entonces solamente le conocemos un nombre genérico y lo llamamos a todos por ese nombre genérico. Por ejemplo, culebra. Para nosotros todo lo que se arrastra es culebra. Nosotros no sabemos distinguir que si es una cobra, si es una serpiente, una cascabel, si es venenosa, no. Culebra. Otro nombre genérico para nosotros, el mono. Los dominicanos nos distinguimos, no, que es un orangután, un chimpancé, mono, mono. Si es prieto, feo y plebe, mono. Si es una persona de rasgo oriental, nosotros no le decimos asiático ni coreano, chino. Para nosotros no hay coreano, filipino, chino. El perro, por ejemplo, los dominicanos no llamamos, no reconocemos regularmente a los perros por raza, de que Doberman es un dálmata, este es un perro policía, este es un pastor alemán. No, perro, toditos son perros. Por la única distinción especial que lo conocemos es como viralata. Si anda en la calle y el rabo lo tiene derrumbado, viralata. Si vemos, por ejemplo, a un señor blanco, ojos azules, no importa de dónde sea, le decimos americano, pero puede ser canadiense, canadiense puede ser, el tipo puede ser alemán, él puede ser italiano, no, americano.
3: Bueno, yo lo vi con esos ojos azules, para mí que americano.
2: En lo que tiene que ver con el cabello, genéricamente nosotros no sabemos distinguir. Nosotros decimos pelo malo o pelo bueno. Nosotros no decimos de qué. Tú no oyes al dominicano, no, porque su pelo es cobrizo, su pelo es castaño, ella tiene el pelo rizado. No. O lo tiene malo, o lo tiene bueno, o lo tiene muerto. Yo creo que aquí se sabe que hay pelo muerto. Cuando una persona va a Estados Unidos, ¿qué nosotros pensamos? ¿Que está dónde? En Nueva York. Nosotros no pensamos que está en Boston, que está en Connecticut, en Providence. No, Nueva York.
3: Él está para Nueva York.
2: ¿Por qué? Porque está en Estados Unidos. Nueva York. Que por cierto, si alguien dice que va para el consulado, nadie piensa que va para el consulado de Burundi, para el consulado de Inglaterra. Está para consulado americano. ¿Le dieron visa? Americano. Nosotros nada más pensamos en lo americano. Cuando se trata de un diario informativo, ¿cómo lo reconoce el dominicano? Por su nombre genérico nada más. El Caribe, sobre todo los viejos. Los viejos todavía te dicen, pásame un Caribe, hazme el favor. Sobre todo cuando van para el baño. Pásame un Caribe. Personaje o persona con una enfermedad mental, nosotros la conocemos solamente por el mote de loco. Loco. El dominicano no te dice que para mí que él es esquizofrénico, él es bipolar o perturbado. No, loco. Lo que es un loco. Si una persona es de tez morena, y sobre todo del continente africano, nosotros no pensamos que en el continente africano pueda haber rico, blanco, no. Pobre, moreno, africano. Para nosotros, y en África del Sur hay muchos multimillonarios y blanquitos, pero son africanos, pero nosotros no lo creemos. Y ya por último, personaje que por su actitud, por su preferencia, lo conocemos solamente por un mote, es el pájaro. Para nosotros no existe amanerado, bisexual, afeminado, asexual, no, pájaro, él es pájaro. Un malvado pájaro. Gracias, señores, de Domingo Latino. Hasta aquí su segmento Las Cosas de Manolo. Sigan disfrutando de Domingo Latino.

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3: En este segundo team de nosotros compartir en al ritmo de la farándula dentro de Domingo Latino, pues ya está aquí, me compró una vez más, pero no me gusta ese sabor. Porque a mí me gusta el sabe que es el chocolate chip.
4: Pero es mal agradecido.
5: Pero estaba sabroso.
4: Pero te estaba muy mal agradecido.
5: No, estaba sabroso.
4: Bienvenidos una vez más a su segmento favorito de todas las tardes, Hit 92, Domingo Latino. Aquí en Al Ritmo de la Farándula, junto con Darío Martínez y yo, su Ken Dominicano, Frangel Santiago. Darío, cuéntanos.
3: Ah, oye, pero ya quieres? Me superó ya. Ah,
4: oye, yo quieres? Te estoy diciendo.
3: Ya me ha superado.
5: El hombre viene a romper.
4: Yo vengo a romper.
5: Pero sí, yo no me meto en proyecto de ustedes. Pero ¿por qué cuando Manolo estaba dando su...
3: Viene la daña el momento.
5: Y en el aire, ¿por qué tú miraste a Darío y te reíste?
4: Bueno, no. O sea, yo me... Solamente yo me reí por las palabras que él estaba diciendo.
5: Pero está bien.
4: Pero tú sabes bien perfectamente que las personas amaneradas.
5: Sí.
4: También se le dicen pájaro. Es verdad, le dicen pájaro. Pero le dicen otras clasificaciones. Le dicen.
3: Ya,
4: bueno, el rico le dicen gay. El que es de media clase le dicen homosexual. El que es de baja clase le dice buga buga.
5: ¿Y el que es pobre?
4: No, ya es otra cosa.
3: Ya. Exacto, más. Exacto, ya. Pero no lo vamos a detallar. Señores, lo que se ha desatado luego de la muerte de nuestro amigo Melvin TV. ¿Y por qué tú te ríes?
5: ¿Y tú? Pero no me preguntas.
4: Porque es mi amigo y mi hermano.
5: No, con el dolor que embarga esa familia. Pero no, tú no tienes por qué darte el pecho. Usted no lo defendió. Dele para allá.
3: ¿Cómo que yo no lo defendí?
5: No, usted no.
3: Pero ¿cómo que yo no la defendí? No. Si de mi bolsillo se prendieron casi 15,000 pesos. Claro, no tengo que decirlo ahora, pero se prendieron en tres ocasiones. 5, 5 y 4,5.
5: No, porque eso yo tengo constancia que es verdad. Entonces, pero en el momento de defenderlo, usted lo que
3: sabe. Mi amor, es que no vea dónde defenderlo. ¿Cómo?

0: que Melvin compró el terreno 6 meses antes de su fallecimiento en Puerta del Cielo y que tenía todo seteado.
1: O sea, que tenía todo listo.
0: Todo sí, tenía todo para un momento inesperado como este.
1: Sí, pero entonces lo que no me cuadra.
0: 6 meses, 5 meses y pico, pero entonces, lo mandó a comprar.
1: Cuando le llegó un buen dinerito, porque él compró un Dream.
0: No, él compró todos los equipos, todos los asuntos con las donaciones que le dieron. Con la solicitud de pedidera de la.
1: Por eso es lo que te digo. Entonces,
0: de la compra.
1: Él pensaba que iba a sobrevivir, lamentablemente, al
0: exactamente.
1: Cáncer.
0: Entonces, todavía se está procurando. Ya la hermana, no sé si se fue todavía para Miami, que vive, que lo reconoció hasta hace 1 año y medio, que fue que lo reconoció como su hermano y se trataron. Muy chévere ella, por cierto. Y que hoy en día, pues, no sabemos la procedencia del apartamento, a quién le va a quedar. Los enseres de la casa también a qué le van a quedar. Y el vehículo. Pero yo diciendo como cosa aquí, y lo conversaba, si hay una persona que se puede ganar lo poco que dejó Melvin en sus últimos meses, y las últimas 2 personas que lo cuidaron hasta su último día, fueron esas 2 mujeres llamadas Jennifer y Jennifer LaValvi, que fueron un ángel para él, que fueron las que lo cuidaron hasta su último momento, su último respiro. Entonces, creo que es propicio de que no crucifiquen a estas 2 jóvenes que vienen luchando con él mucho antes de entrar al programa de Topo Point, y viene una amistad muy chula, y luego cuando se enferma, pues ella lo adopta ya como si fuera su hermano, su hijo, y ahí está ya, o sea, la cuando, parte creencial.
1: Cuando se enferma, te cogió ahí, no cuando se enferma, cuando le detectan. Porque
0: exacto, todo esto, cuando exacto. Ya él cae enfermo, que había cooperado y todo. Correcto. Esto, ya ellas se internan en su casa. Con él, obviamente, ellas dejaron su familia, dejaron hasta sus propios hijos para dedicarse a Melvin TV. O sea, si hay alguien que se puede ganar lo poco que Melvin pudo dejar materialmente, son esas 2 muchachas.
2: Sí, estoy de acuerdo.
1: Sí, estamos, pero él no dejó poco, ¿no?
0: No, pero hay un tema que lo que dejó económicamente en efectivo en el banco está a nombre de la hermana de él, que lo que reconoció hasta hace un año y algo, que la volvió a reencontrarse con ella. Entonces, eso sí es de parte de su hermana. Si su hermana considera de que, mira, Rubia, el carro tuyo, un chiquito, un demio, yo sé que tiene muchos problemas, mira, arréglalo con esto. Mira, la guagua que dejó Melvin, quédatela. O si tú quieres, véndela y dame una porción y coge la mayor parte ustedes. Okay. Entiendo yo, razonablemente, yo si fuera, hubiese sido familia de Melvin, no reclamo nada de eso. Porque esas 2 mujeres fueron las que se rejodieron con él hasta su último minuto.
2: Honra quien honra merece.
0: Y dejaron todo hasta el final. Todavía ayer sábado veo yo a la Rubia en la Duarte comprando asuntos para los 9 días de Melvin, que se va a hacer ahora en la semana que viene. Comprando cosas para mantener este asunto activo en una iglesia. Entonces estamos hablando que son 2 mujeres serias, no les robaron. Todo lo que le llegaba se lo daba. Todo lo que entraba a la cuenta se lo reportaba. Melvin, la última vez que tú y yo fuimos, sí. Recuerdo como ahora, Melvin tenía 200,000 y pico debajo de la almohada, en efectivo, que le habían llevado.
2: ¿Y gente alguien donaciones. Se lo robó?
0: No, de esa no, pero lo fueron pellizcando mientras él dormía. Mm. Pero era entre el marido que tenía y otras personas que entraban a la clínica cuando yo fui allá, obviamente. Y ya Melvin decía, me falta tanto. Entonces, a veces se le atribuía a las mujeres. Si las mujeres cogían 500,000 pesos, se le podía pasar porque tenía que comprar comida, tenía que moverse, tenía que echar gasolina, pero no se perdían 1,000 pesos ni 2,000. Se perdían 10, 15, 20,000 pesos. Entonces, wow. Son 2 mujeres profesionales, están luchando. Topo Point, en nombre de él, dejó el programa que tenía Melvin a las 10 de la noche. Las Rubias lo van a continuar. Ya después que pase todo este cortejo de velatorio y honra fúnebre de los 9 días que se le van a hacer a Melvin. Entonces ya en lo adelante ya estas 2 mujeres ya van a seguir con el nombre de con Melvin encima trabajándolo. Y gracias a Dios, pues esas mujeres hicieron todo lo que pudieron y Melvin pudo tener ligeramente una calidad de vida buena hasta su último momento. O sea, no vamos a sacrificarla por lo que pueda tener o quedarse con ella. Exactamente, y lo quisieron mucho. Así que con eso tumbamos estas noticias y vámonos con la siguiente noticia. Y es que Sandra Berrocal, como te dije, pues se comió a Michael Flores, donde le dijo de todo, pero Michael le contestó. Tú supiste que él le dijo de todo. Que él tuvo

0: dieron tanto, qué sé yo qué, dijo, le echó para adelante, como ella lo echó para adelante, ella también, él también sí, le echó para adelante, le dijo de todo. Entonces, yo entiendo que eso no es un hombre, un caballero, de hablar de una dama, y menos de una mujer como Sandra Berrocal, aunque ella se haya comido el mundo por delante, no tiene que decir una cosa por la otra. Harry Ramírez, pues, estuvo hablando en Fuera de Cabina con nuestro amigo Luini Corporán. Dijo que no está de acuerdo con las mujeres modernas de ahora, que está en televisión, que está en radio, no están de acuerdo. Dígase, la Pire, ¿y la Chácata?
1: ¿O Transforme?
0: Él dijo, Pablo, la mujer moderna, lo dijo.
1: No, eso no son mujeres modernas, Transforme.
0: No, pero no es que se transforma, que se vean, que la Pire parezca haitiana, que tiene el colorcito, que cuando se peina, se maquilla, se pone atención. Yo quería ayudarlo, Wenceslao, pero él no me deja, ¿eh? Él no me deja, ¿eh? O sea, no entendí. ¿Cómo tú quieres que yo defienda lo indefendible? Bueno. En otra noticia, pues, seguimos con las informaciones y el velatorio de Melvin, ya lo dije anteriormente.
1: Bueno,
0: con
1: otro chisme más, y es que...
0: Aden Naranjo.
1: Ay.
0: Ay, lo que le dijo a Fogón. Que si la ves saliendo de la cabina, que están de frente a frente, que se mande a correr, porque le va a entrar. Le va a entrar, igual dijo Fogón. Ella le dijo, Luini, prepárame las cartas porque me voy en esta. Porque si esa tipa sale frente a mí, no vamos a entrar, no vamos a comer la cabina entera.
2: Ese pleito se va a dar porque es que las dos cabinas están de frente.
0: Así sí, mismo.
2: Consorcio radial.
0: No, una entra a las dos y la otra entra a las cuatro.
2: Las cabinas.
0: Sí, una entra a la una, sale a las dos y media, entra el... No, que no se van a llegar a ver. Al menos que Fogón llegue primero o llegue bien temprano. Es la única forma que llegue, Fogón llegue a las 2:00 p.m. 3:00 p.m. saliendo de Jessica.
2: El programa.
0: Ellos graban a Donny TV Show de 1:00 a 2:30 y a las 3:00 va al Pelo Radio. Es en la misma cabina que se hace.
2: Exacto.
0: Entonces, no hay forma como Fogón y Aden, a menos que Aden se quede hasta las 4:00 p.m. esperando a Fogón. Es la única forma, o que Aden espere o que esta niña llegue más temprano. Es la única manera que se va del pleito. Y yo dije que me manden a llamar, que voy a tener esa exclusiva. Claro, claro que no tiene. Nadie claro, va a agarrar eso view.
1: Claro, claro.
0: Eso view son eso mío. Va. Bueno, Luini primero, porque Luini lo va a agarrar primero por la cámara de seguridad. Pero
1: no,
0: de que yo
1: voy a dejarla que se mate.
0: Sí, sí, pero mi amor, ¿y quién va a tener la exclusiva? ¿Qué que usted busca? ¿Vos se le da una pistola?
2: Claro, claro. El control.
0: Ah, claro. Mi amor, el control lo escondieron aquí, pero mira, ni el aire lo han arreglado aquí. Es más, ni internet tenemos. Okay. Ni internet tenemos, estamos buscando el control.
1: Y la otra exclusiva es que mi queridísima Ingrid Gómez ya acabó con Noelia Jacín. Bueno, con la drogadita Noelia Jacín.
2: Espérate.
0: Entonces, mi amor, ya hablamos de esto ahorita.
1: Es verdad, sí,
0: cámbialo, pero mi amor.
1: Pero yo la quiero acabar.
2: Agregó al guiso.
0: No, que lo que no, ni le pregunte.
2: Y el pleito en plena cabina televisiva. Del
0: ay, no, eso fue en el canal 45, Joseph Cáceres.
2: Sí, Radio
0: y
2: América.
0: Nuestro amigo y hermano, donde tú trabajas. Y nuestro amigo y hermano, Jesús Nova. Todo esto se debe a que supuestamente dice Joseph Cáceres en un conversatorio entre ellos. Lo que tú tienes que ver el poema de este video. Nuestra amiga Chabeli atrás comiéndose un chicharrón, degustándose mientras Joseph Cáceres y este niño se está matando. Hoy están discutiendo y todo esto, que tú eres un charlatán, que tú eres un payolero, que tú cobras, que tú le destruyes. Demuéstrame, sí, tengo pruebas, que sé yo qué.
1: Se van a matar.
0: Y le dijo de todo y hasta lo amenazó con una pistola. Le dijo que le va a dar 2 tiros cuando lo vea afuera.
1: Me y le dio su pecoso.
0: Me dicen que Jesús no va a salir a las 4:00 a.m. del canal.
1: ¿Qué?
0: Esperando que yo se fuera.
1: Que tuvo miedo.
0: Yo se tuvo que ir a las 10 de la noche esperando que él salga. Nunca salió, según me cuentan. O que salió para la puerta de atrás. Pero eso fue lo que me
1: tuvo
0: dieron.
1: Miedo.
0: Mi amor, y después miedo. Entonces el viernes, eso fue martes, y el viernes, pues lo llaman a capítulo en Radio Televisión Dominicano, RTVD.
2: Donde los dos.
0: Televisión
2: laboran.
0: Pública. Pues lo llamaron, sí, y le dijeron: o tú te alineas o le pides perdón. Yo te pido perdón por decir, tú sabes que esto. Que... Mi amor, pero no, quien perdió fue Joseph. Lo que pasa es que Joseph quería, pero Joseph, si usted sabe que usted va tragueado a los lugares y que usted se lleva la botella de la bebida que ponen en la mesa.
2: Joseph
0: se lleva la bebida, claro.
2: No, pero más
0: respeto. Pero yo le he visto.
2: No.
0: Así como el difunto Kel, que se llevaba toda la victoria. ¿Te acuerdas de Vertigo Rodríguez? Vertigo Rodríguez se la llevaba. ¿Tú te acuerdas de eso?
2: Sí. No, pero yo soy
1: Jota lo que va a seguir con el mambo.
0: Pero una figura, se lleva toda la botella.
2: Me merece mucho respeto.
0: Mi amor, pero estaba borracho cuando habló eso.
2: Ese intercado no debió de ocurrir entre dos profesionales.
0: No debió ocurrir, pero que pasa estaba tragueado de otro evento, se fue con el borracho.
2: Pero queremos mucho a Santos.
1: Decían que le olía mucho el aliento a
2: nuestro amigo.
0: Mira, mi amigo.
2: Pero ¿qué mérito tiene la esposa para que a Croarte le entregue un...
0: Bueno, mira, lo que tú tienes que volver a ver ese video, mientras está matando Chabeli y Carlos están comiéndose unas picaderas.

0: Ahí estaba el maestro Wilfrido Vargas, uno de sus primeros éxitos en la República Dominicana y el mundo.
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2: ¿Sabía usted que si se erradicaran las enfermedades cardíacas, el cáncer y la diabetes, el promedio de vida de la humanidad fuera de 99.2 años? Es decir, vamos a redondearlo, de 99, de 100 años, se podría decir. Si se erradicaran las enfermedades cardíacas, el cáncer y la diabetes, la expectativa de vida del hombre sería de 100 años. Pero que no sea en olla, porque tú no haces nada con vivir un viaje de años, llevándote el que no te trajo, el viejo Sata. Porque la gente dice, se lo está llevando el que lo trajo. No, mi amor, no, porque lo trajo su mamá. ¿Quién se lo lleve es el diablo? Ese es un dato curioso mío. 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
1: Señores, muy buenas tardes.
2: Buenas tardes, Darío, Tony Sosa, Domingo Bautista, Aridio Castillo, Emmanuel y todos los demás colegas que vienen al programa cada domingo para llevar a cabo un comentario de interés a nivel nacional. Nosotros hoy contamos con domingo 17 del mes de mayo 2026. Señores, el tiempo avanza. Agradecidos del Todopoderoso por permitirnos un día más y estar aquí en esta estación, en esta potente estación Hicks 92, en el dial 92.1, un programa que ya en el mes de septiembre estaremos alcanzando los 38 años, señores, de forma ininterrumpida. Así es que una vez más, agradecidos del favor de la atención de todos ustedes. Señores, es importante destacar y felicitar a la señora Eunice Marmolejos, que es la presidenta del Festival de las Flores en Jarabacoa, que todos los años, señores, es una actividad hermosísima que se desarrolla con diferentes agrupaciones musicales, un asunto cultural y la celebración de la cultura, la naturaleza y la agricultura de la ciudad de la eterna primavera. El evento se llevará a cabo del 4 al 7 del mes de junio en el Parque Ecológico de la Confluencia. ¿Qué se espera durante el festival? Exhibiciones florales, paisajismo y venta de orquídeas, rosas y plantas ornamentales, pero también desfiles y concursos, tradicional desfile de carrozas, competencia de sobre sombreros, decorados y desfiles de equipos, gastronomía y artesanía, muestra de productos agrícolas de la zona, arte local y comida típica. Es un evento ideal para toda la familia y una excelente oportunidad para visitar los atractivos ecológicos de Jarabacoa. Para más detalles sobre el itinerario de actividades, puedes consultar la página oficial del evento en la página de Facebook del Festival de las Flores. Señores, nosotros invitamos a todas las personas que se desplazan año tras año a Jarabacoa y en esta ocasión al Festival de las Flores, que es una actividad organizada por la señora Eunice Marmolejos, una excelente persona con una gran capacidad profesional para desarrollar y tener un gran éxito en esa localidad de Jarabacoa. Así es que nosotros invitamos a todos los pobladores, a todos los que se trasladan de Santo Domingo y de otras localidades, a que vayan del 4 al 7 de junio al Festival de las Flores en Jarabacoa. Usted no se lo puede perder.
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2: Señores, el país cada día más tiene una situación que es alarmante, que da la impresión de que no hay mecanismos para poder controlar, para poder disminuir lo que son los accidentes de tránsito. Debemos decir que en lo que va del año 2026, señores, han muerto 897 personas. Pero oigan este dato, señores, oigan este dato. El 52%, que equivale a unas 414 personas, han muerto a través de colisiones con motoristas. Señores, es que los motoristas en nuestro país, y no es que querramos denigrar, ni que querramos decir que no son seres humanos, lo son, pero da la impresión que son incontrolables, que no tienen el más mínimo interés de conservar sus vidas y al mismo tiempo proteger la de los demás. Cuando usted habla en un año de una cifra tan alarmante como esta de 414 en colisiones, y que en un total de 897 personas en lo que va, señores, porque debemos decir que apenas estamos hoy a 17 de mayo, ¿cuánto, si tú proyectas, estaríamos hablando que sería casi 2000 personas que perderían sus vidas en las carreteras, en las avenidas, por la imprudencia? En el mayor porcentaje, ya dijimos que un 52% en colisiones provocados por motoristas. Entonces, escuché por ahí en la semana a una persona de un sindicato defendiendo de que los motoristas no debían tener para transportar personas en la parte trasera los dos cascos protectores. Señores, hay que ver cuántas personas utilizan en el país el servicio de los motoristas, porque tenemos también que decir que es un medio de transporte que colabora enormemente en lo que es el servicio, en lo que es que las personas pueden llegar oportunamente a su centro de trabajo y a otros servicios que requieren, pero también debe estar provisto el conductor de ese motor, del casco protector, y ¿por qué no? Si él no puede tenerlo para el segundo, que es el que va a utilizar el servicio, por lo menos que tenga prudencia, comedimiento, tacto, y que respete las normas, que respete las leyes, porque realmente, si seguimos como vamos, el país se va a convertir en un derrotero en lo que tiene que ver con los motoristas, porque también debemos decir que el parque vehicular del país alcanza ya los 7 millones de vehículos. ¿Y ustedes saben cuántos son en el orden de los motoristas? 3.4 millones de unidades motorizadas son las que circulan en el país. Entonces, vamos a regular, vamos a hacer una campaña que implique una disminución a través de un mensaje orientado a concienciar a esta población, señores, porque de lo contrario, el país va a estar en un orden de que los cementerios no van a poder soportar la cantidad de personas que van a ir a los mismos. Así es que nuestro mensaje para concluir en el día de hoy es que se genere una conciencia clara, que los motoristas entiendan que son seres humanos y que las personas que ellos montan para desplazarla a determinados lugares, a un servicio o a su centro de trabajo, deben ser protegidas. Y sus vidas también, porque, señor motorista, en su hogar, en su casa, su familia le espera.
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3: ¡Ey, señores!

0: señores, ahí estaba la banda del maestro Rafael Solano, un tema clásico de nuestra música, el merengue. 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
2: Deje de preocuparse con la situación financiera de hijos, nietos y conocidos. No se sienta culpable de gastar su dinero en usted mismo. Probablemente usted ya les ofreció lo que fue posible en la infancia y juventud como una buena educación. Ahora, por tanto, la responsabilidad es de ellos.
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3: Bien, señores, buenas tardes al país. Buenas tardes al mundo. Buenas tardes a todos aquellos que hasta ahora están con nosotros, pendientes de todo lo que ocurre en este espacio. Yo quiero agradecer a Dios. Siempre. Gracias al Altísimo. Señor Jesucristo, permite vivir, permite ver días nuevos, cambiar aquí, ¿verdad? Sí, porque esto es en vivo. Esto es en vivo para que usted lo goce. Usted lo goce, esto es en vivo. Me ve porque hay gente que me dice, mire, usted tiene que hacerlo de esta forma, don Aridio. Pues yo, todo yo me llevo de ellos. Yo soy un hombre vivo. Yo nunca digo que me las sé todas y no, yo nunca. Ni lo he dicho ni lo voy a decir. Ni lo voy a decir yo. Para que usted lo sepa. Sí, ahí voy. Yo tengo que tener esto siempre. Porque yo tengo que dar esto. Dar esto. Miren. Señores. La situación que se produjo entre los comunicadores Joseph Cáceres y Jesús Nova fue algo de lamentar. Y digo de lamentar porque realmente se entiende que son dos verdaderos profesionales de altura. Dos personas a las que yo estuve sufriendo realmente todo eso, como amigo de los dos, lo estuve sufriendo porque conozco su trayectoria, conozco la labor que han hecho a través de los medios de comunicación. De Joseph Cáceres hay que hablar de que es el catedrático del espectáculo en la República Dominicana, de los pocos cronistas de arte, de los pocos, voy a decir así, de los pocos, por no decir el único, que tiene conocimiento sobre lo que es producción de radio, de televisión, de cine, de teatro, de espectáculo, de todo. Ese Joseph Cáceres que ustedes ven ahí. De Jesús Nova podemos decir que ha sido un comunicador excelente a través de los medios de comunicación. No me gustó realmente eso que se produjo, pero sí me gustó de que llegaron a un entendimiento. Era por lo que yo propugnaba, era lo que yo quería. Como me llamó el pasado viernes, lo dije en el show del mediodía, que me llamó el señor alcalde de Santo Domingo Este, Diego Astacio, diciéndome que si yo entendía que él debía mediar en esa situación, él quería hacerlo por la trayectoria de estos dos comunicadores dominicanos que habían confrontado esta lamentable situación. Pero qué bueno que ya se reconoció. Ambos reconocieron su error y lo han enmendado. Así que felicidades para ellos. Felicitar a Pavel Núñez, felicitar a Eury Cabral, que aparecen en las fotos con ellos, que sé que fueron las personas que realmente mediaron en este sentido. Miren, señores, el Banco Central acaba de publicar un libro de Olga Lara, Soneto en la menor. Esto viene a ser algo así como un reconocimiento significativo, tanto a la autora como a la vigencia significativa del soneto en el panorama literario contemporáneo. Qué bueno. Yo me alegro de ver a Olga Lara cosechando éxitos, una artista con una trayectoria limpia, una artista de grandes dimensiones, autora, compositora, cantante, una estrella, Olga Lara. Y me alegro de que el Banco Central realmente esté reconociendo en ella la capacidad que tiene para escribir, sobre todo en este libro. Como ella me decía, me envió la comunicación y me decía lo feliz que se sentía y por qué se logró este libro. Es un acercamiento con un ejecutivo de allí del Banco Central en una actividad donde ella estuvo presente. Y ellos pues hablaron algo de eso y llegaron a la conclusión de publicar este libro tan importante de nuestra amiga, nuestra querida Olga Lara.

0: caso de feminicidio, República Dominicana. Es lo de nunca acabar. Incluso, según los reportes, la cantidad de feminicidios que han sucedido en este 2026 superan con creces las ocurridas en fechas similares en el 2025. Vimos el caso de un feminicidio-homicidio ocurrido en Almarrosa, donde una joven fue a poner una querella por maltrato sobre su expareja. Parece que alguien la llamó de ahí dentro y le dijo que la señora estaba ya poniendo una querella en su contra y que lo iban a salir a buscar preso. Hay que ver quién hizo eso de ahí adentro, como se está especulando en las calles. Que fue de ahí adentro donde salió esa llamada, es lo que se está diciendo. Y que la persona puede ser empleado de esa institución. Mataron a esta mujer. Un hombre cobarde la mató. Se mató él. Porque cometen esos errores y cuando lo piensan en el momento, dicen, me jodí. Y lo que hacen es que recurren a quitarse la vida porque no pueden enfrentar el error que acaban de cometer. Eso es lo que yo quiero que sepan. Muchos hombres abusadores, muchos hombres malditos, hombres que creen que las mujeres son de ellos, que se las dieron con papeles. Y que a esas mujeres ellos pueden hacerle cuantas cosas quieran. Todo el daño del mundo se lo pueden hacer a esas mujeres. Pero hay mujeres también que provocan muchas situaciones. Porque hay que decir, provocan situaciones. No todas, pero muchas provocan situaciones. Otras se quedan calladas y no denuncian por temor a represalia o temor a que el tipo deje de mantenerle los muchachos. Otras, que se da eso mucho aquí en las grandes alcurnias, en los sectores premium de este país, donde la mujer le aguanta de todo al hombre, porque ella sabe que si se dejan, no va a ser lo mismo, no va a vivir con la nariz parada como ha vivido toda la vida, y ellas sufren eso, y no lo denuncian, hasta que llega un día que el hombre la mata. Llega un día y el hombre la mata. Y son situaciones, señores, que dan pena. Pero aquí no hay institución que pueda hacer nada por la mujer de la República Dominicana. Ninguna institución ha hecho nada. Ah, que la magistrada fulana, que la jueza fulana, que la fiscal fulana, no han hecho nada. Aquí hay una institución de la mujer. ¿Y qué ha hecho esa institución por la mujer? Que me digan a mí, que me presenten, coño, ¿qué ha hecho esa institución por la mujer en este país? Eso es una vaina para coger un maldito cheque. Eso quítenlo de ahí, porque eso no está funcionando. Eso no funciona. Al presidente que lo sepa, quite esa mierda de ahí, señor presidente. Porque que me digan qué han hecho. ¿Qué se ha hecho por la mujer? ¿Qué se ha hecho para evitar la cantidad de feminicidios que se advierten al año en la República Dominicana? ¿Qué es lo que yo quiero que me digan? ¿Qué es lo que yo quiero que me digan? Pero yo no voy a ir más lejos con el asunto de los feminicidios. Porque este domingo, ahora este domingo... sucedió otro caso, otro feminicidio en Las Toronjas, allá en Santo Domingo Este. Un maldito le quitó la vida a su pareja, una joven de 33 años. Y el maldito se fue a correr, anda huyendo. Otro feminicidio más. Por eso tengo la razón en decir lo que estoy diciendo.
1: Perdón, Aridio, la policía lo acaba de apresar en estos momentos.
0: Bueno, qué buena noticia. La policía lo apresó.
1: Pero perdón, Arilio, perdón, hermano, que intervenga. Pero a mí me parece que hay que mandar un mensaje ya hoy día. Eso, que se le aplique la ley de fuga a ese señor. Lo apresan y después dicen que se le fugó. Que lo hagan de esa manera. General Cruz Cruz, háganlo de esa manera. La mujer no puede seguir siendo víctima del hombre, como decía Arilio. Eso, no hay un papel firmado que le acredite a usted que ya ella pertenece a usted. Cobarde.
0: Son abusadores, son hombres abusadores, que yo digo. Pero qué bueno que ya la policía lo acaba de apresar en este momento. La policía lo acaba de apresar. Un caso se produjo en el día de hoy. En el día de hoy se produjo ese caso, antes del mediodía. Y estoy hablando de que deben tomarse medidas en ese sentido. Se deben tomar medidas. Deben tomarse. Miren, el torito Héctor Acosta llegará este sábado 23 de mayo celebrando su cumpleaños. Mira, celebrando su cumpleaños el torito. Ese mismo día el torito tiene una presentación histórica en la Isla del Encanto, Puerto Rico. Tiene la oportunidad de presentarse ante el público puertorriqueño que ha estado demandando de su presencia en la Isla del Encanto, en el Coca-Cola Music Halls de San Juan, Puerto Rico. Ahí va a estar Héctor Acosta, demostrando sus credenciales y la calidad que ha mantenido por años dentro de la música, especialmente el merengue y la bachata. Torito es un artista completo, déjame decir. Es un artista completo. Así que Puerto Rico tiene la oportunidad de disfrutar de la presencia de uno de los artistas más queridos que ha parido la República Dominicana. Un hombre trabajador. Así que Puerto Rico este sábado 23 tiene la oportunidad de disfrutar de la calidad que pone de manifiesto en cada una de sus presentaciones el torito Héctor

Señores, Diango, el cantante español muy querido en este país, viene a la República Dominicana el próximo 13 de junio. 13 de junio estará Diango en el Teatro La Fiesta del Hotel Jaragua. Estuve conversando con mi hermano. Me llamó hoy temprano para acordarme eso. Hermano Mayovanex Bautista, que trae a Diango al país en esta oportunidad para el día 13 de junio en el Teatro La Fiesta del Hotel Jaragua. Ahí va a estar Diango, para que usted no se lo pierda. Pero me informaba mi hermano también, Mayovanex Bautista, de que para el 1 de agosto estará en el Teatro Nacional Miriam Hernández, una artista querida en el mundo hispanohablante. Miriam estará en el Teatro Nacional el 1 de agosto. El día 1 de agosto, Miriam Hernández. Y qué bueno, viene de la mano de un empresario, comunicador, serio, muy honesto, y podemos decirlo aquí. Hermano Mayovanex Bautista, la persona que yo distingo, que escucho todos los días también, a las 2 de la tarde, desde que salgo del show del mediodía, voy en sintonía con él y con su compañero Jesús María. Me gusta su programa, programa interesante, muy bueno. Así que mi felicitación para ellos. Ellos dos son excelentes, hacen una química tremenda. Te lo quiero decir aquí a mi hermano Mayovanex y a José María, para que lo sepa. Miren. El Senado de la República Dominicana aprobó la instalación de la regional Cibao Sur de Infotep en Bonao. En Bonao. ¿Y usted sabe gracias a quién? Al senador de Bonao, Héctor Acosta, que no ha llegado al Senado para olvidarse de su pueblo. Eso hay que decirlo. Uno de los pocos senadores, me atrevo a decir sin temor a equivocarme, de los pocos, pues son muy pocos los que hacen su trabajo en esos pueblos. Uno de los pocos es Héctor Acosta. Como Alexi Victoria Jett también. Excelente trabajo que hace allá en su comunidad de María Trinidad Sánchez. Pero el Torito logró esto, como ha logrado otras cosas también. El caso del Itla que pusieron allí, lo logró el Torito, porque está preocupado por su pueblo y llegó con un compromiso con su pueblo y le está cumpliendo a su pueblo. Entonces, un senador así, yo me imagino que debe estar toda la vida ahí en el Senado. Me imagino yo, porque está trabajando por el pueblo, que es lo que el pueblo quiere y por el que votan los pueblos, por esos candidatos a los que vayan a hacerle y a rendirle realmente lo que ellos necesitan. Y Héctor Acosta lo está haciendo, y eso hay que decirlo. Y lo que acaba de suceder con esta regional, que acaban de aprobar los senadores, esta regional Cibao Sur de Infotep en Bonao, ya la gente de Bonao no va a tener que venir a la capital, a Infotep, va a tener la oportunidad de estudiar allí, de hacerse profesional en ese lugar, pero gracias a Héctor Acosta el Torito. Miren, señores, falleció en el día de hoy, acaba de fallecer el trovador de la salsa. Preguntará, ¿el trovador de la salsa? Sí, el trovador de la salsa, Sammy Marrero. ¿Se acuerda Sammy Marrero, que fue vocalista de la orquesta de Rafi Levy, La Selecta? Todos los éxitos lo grabó él, todos los éxitos de esa orquesta, que incluso estuvo en los últimos años en el tribunal, porque la familia de
de Rafi Levy no quería que él interpretara los éxitos que él grabó con esa agrupación. Hoy falleció a la edad de 84 años el trovador de la salsa, Sammy Marrero.

0: Bueno, señores, ya me voy. Domingo que no se vaya lejos, que ya me voy. Ya el vino que dice que ya está bueno, ¿verdad? Que venga entonces. Mira, del 4 al 7 de junio vuelve una vez más uno de los festivales más importantes que se producen en la República Dominicana. Algo cultural, algo familiar, algo que realmente trae gente del exterior. Vienen gente de otras naciones a disfrutar en Jarabacoa de lo que es el Festival de las Flores. Festival de las Flores, mi amiga Eunice, su familia, que son quienes le han dado un soporte tremendo a ese festival de Jarabacoa todos los años. Lamentablemente no va a estar mi hermana en esta oportunidad, Yolaina Marmolejos. Una amiga, una hermana, a la que yo aún sigo queriendo con mucho cariño, con mucho afecto, porque se lo ganó. Y yo realmente quiero felicitar una vez más a la familia Marmolejos, a todas ellas, porque hacen un trabajo excelente en favor de la República Dominicana y en favor de Jarabacoa, con este Festival de las Flores, donde hay desfile de carroza, hay un desfile bonito que se produce, donde van las principales agrupaciones del país y los principales artistas dominicanos. Eso hay que decirlo, que yo creo que el gobierno debe tratar de apoyar más este Festival de las Flores. El Ministerio de Turismo debe hacerlo, como debe hacerlo Cultura, porque es algo turístico, es algo cultural, es algo familiar. Usted no se lo puede perder. Usted tiene la oportunidad de sacar su familia en ese fin de semana, llevársela a Jarabacoa a disfrutar de todas esas flores bellísimas que se exhiben allí y que usted puede comprar. Para mi amiga Eunice Marmolejos, todas sus hermanas, su familia, desde aquí les deseamos el mejor de los éxitos con este Festival de las Flores, que desde el cielo yo sé que va a estar viendo Yolaina Marmolejos, que fue una preocupada por ese Festival de las Flores de Jarabacoa que ellas organizaron. Señores, pásenla bien, sigan disfrutando del contenido de domingo.
1: Domingo
0: no estaba aquí. Vanessa, domingo no estaba aquí. Vanessa,
1: llévatelo.
0: Que tú no estás.
2: Este domingo.

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19: Está bueno.
20: El príncipe para un sintonía con tu amigo Latino 192 en este domingo 17 de mayo 2026. Señores, llegó el calor en la ciudad de Nueva York. Aquí esta tarde, 90 grados de temperatura en la ciudad de Nueva York. Damas y caballeros, hoy se celebra el Día Internacional de la homofobia o en contra de la homofobia, que es el rechazo a la homosexualidad o al lesbianismo y ese tipo de cosas. Aquí se están casando. Se casan con perro y no se va a casar con... Bueno, vamos, caballero, suelto eso ahí. Suelto eso ahí, me quedo en sintonía con Domingo Latino, Hit 92. Domingo Latino. Quédate ahí, el príncipe capelado. Aririo, Tony, Arisho, Domingo Latino.

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1: La Cámara de Diputados refrendó una resolución aprobatoria de un acuerdo de servicios aéreos entre la República Dominicana y Honduras para favorecer el desarrollo y propiciar la expansión económica y comercial entre ambos países. Asimismo, refrendó una resolución para reconocer a Carl Edward Easty, presidente de la Asamblea de Nueva York, por sus aportes en beneficio de la diáspora. Además, el Pleno envió a comisión especial el proyecto que modifica el artículo 13 de la ley sobre terminación de carreteras, escuelas, hospitales y presas que están suspendidas. También aprobó dos resoluciones de los actos del Poder Ejecutivo consignados en las memorias de los ministerios de los años 2019-2020, estudiadas por una comisión bicameral que rindió informes favorables por entender que se realizaron ajustadas a la Constitución y las leyes.

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2: ¿Cómo me gustaría ser recordado? Una pregunta que hoy todos deberíamos hacernos. Quiero invitarle para que hoy, en cualquier momento, saque un tiempo de calidad, saque unos minutos y escriba cómo le gustaría ser recordado. ¿Qué cosas está haciendo hoy que le traerían mala fama o malos recuerdos a los demás de usted? Y empiece desde hoy mismo a hacer los cambios que tiene que hacer para que los demás le recuerden con agrado. Recuerde que Mateo capítulo 5 verso 14 dice que usted y yo somos la luz del mundo. Y primera de Timoteo 4:12 dice que usted y yo debemos ser ejemplo en todo. ¿Cómo le gustaría ser recordado? Señor, te damos gracias por esta palabra que tú nos regalas hoy. Pero también gracias por este gran desafío, por este gran reto que tú nos pones al frente. Señor, hay una gran verdad y es que estamos dejando huella. Te pedimos que nos ayudes para dejar una buena huella en los demás. Ayúdanos, Dios, para que los demás tengan de nosotros buenos recuerdos. Ayúdanos, Dios, para sembrar valores a nuestros hijos, a nuestros nietos. Ayúdanos, Señor, para ser de ejemplo en nuestra fe y en nuestras buenas actitudes ante nuestros amigos, ante nuestros vecinos, ante todos aquellos que nos rodean. Ayúdanos, Señor, como dice tu palabra, a ser luz en medio de las tinieblas y a ser sal en medio de un mundo que ha perdido su sabor. Ayúdanos a ser de ejemplo. Espíritu Santo, ahora en algunos instantes vamos a apartar un tiempo para escribir el cómo nos gustaría ser recordados, para escribir qué cosas de nuestra vida deberíamos cambiar. Yo te pido que tú, Espíritu Santo, nos ilumines, nos muestres y nos reveles lo que debemos escribir y lo que debemos hacer de ahora en adelante para que nuestra vida sea transformada, para dejar gratos recuerdos en las demás personas. Hoy, Cristo Jesús, abrimos nuestro corazón delante de ti. Te reconocemos como nuestro Señor, como nuestro Salvador personal. Gracias por derramar tu sangre en la cruz, por darnos una nueva vida y una nueva esperanza. Y gracias por escribir nuestro nombre en el libro de la vida. Gracias por perdonar nuestros pecados. Bendice a cada oyente y sus familias. En tu nombre, Jesús.

0: Deporte Joven, el maestro Bonnie Cepeda, recreando un gran éxito musical aquí en Domingo Latino. No se mueva porque esto sigue arriba, arriba.
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2: Mi vaina de hoy, después de los 50 años, no joda tanto. Se recomienda que las personas después que cumplen los 50 años no le deben coger presión a nadie. Cuando usted llega a la edad de los 50 años, no permita que nadie altere su paz. Después de esta edad se vive horas extras, haga lo que usted quiera sin hacerle daño a nadie, pero no debe de abusar de su cuerpo. Después de los 50 solo trate de cargar sus problemas. Recuerde que ya usted está viviendo horas extras y no debe de hacer planes a largo plazo. Haga obras de caridad que usted puede ayudar, siempre hay alguien que necesita algo que usted tiene. Después de los 50 no sea tan responsable, hágase el loco o la loca, viva su vida, no sea pendejo o pendeja. No tengan tantas actividades sociales porque si las tienen te llenarán de presión y eso no es lo que se quiere. Si le gusta bailar, hágalo, y si le gusta su trago, péguese su petacazo, pero no haga el ridículo. No vaya tanto al médico porque siempre le encontrarán una vaina y le van a mandar a hacer 10 análisis y le van a recetar 20 pastillas y automáticamente estará enfermo para siempre. No ahorre dinero para la vejez, recuerde que usted está viviendo horas extras, dese todos los gustos que pueda. No hable tantas mentiras, dizque que usted gusta y que resuelve naturalmente, recuerde que usted lleva un tratamiento, usted trata y ella miente, así es la vaina. Siempre procure estar limpio, oloroso y con par de pesos en su cartera siempre y cuando las circunstancias se lo permitan para que no pase vergüenza. No trabaje más de mediodía, recuerde que el otro mediodía es para descansar y gozar. Vaya a las grandes plazas a ver todo lo que se mueve, a ver chicas, y a los que le gustan los chicos también lo pueden hacer. Saquen tiempo para hacer ejercicios al aire libre, aunque sea 5 veces a la semana. No tengan tanto afán en conseguir riquezas materiales, traten de buscar riquezas inmateriales, como la paz, la libertad y la humildad. Tengan siempre todo en orden, no le dejen problemas a los que se quedan. Bendiciones para todos los que tienen 50 o más años, vuelvo y le digo, no jodan tanto, que la vida es ahora.
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0: días, la estamos pasando súper bien. Recuerde que estamos aquí hasta las 5 de la tarde. Somos Domingo Latino, duro y mortal.
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2: Hoy en Las Cosas de Manolo, ¿de qué vamos a hablar? Vamos a hablar con ustedes de las grandes esperanzas dominicanas. Las esperanzas que tenemos la mayoría de los dominicanos. Las vamos a enumerar junto con ustedes. Una gran esperanza dominicana, la liquidación. Cuando me den la liquidación, yo le voy a echar plato a la casa. Voy a comprar un motor. Otra esperanza dominicana, un familiar que vive fuera. Es con el que vive fuera, el dominicano hace planes. Yo voy a comprar esa nevera cuando Quiquillo me mande algo de allá de Nueva York, porque esa es una esperanza dominicana. Otra esperanza dominicana, ¿sabe cuál es? Un hijo que te salga pelotero. Tú lo metes en la liga, ¿para qué? Para ver si vivimos del hijo. O bachatero, o en este caso, en este tiempo ahora, de embocero. Otra de las grandes esperanzas dominicanas, ¿cuál es? La regalía pascual. Bueno, cuando me den el doble, voy a comprar un equipo de música. También está entre las esperanzas dominicanas, los bonos, cuando te den los bonos, o cuando te entreguen el SAN. Cuando me entreguen el SAN, yo resuelvo. Adicional está como esperanza dominicana también una herencia. Todos los dominicanos tenemos un familiar, de que un abuelo, tatarabuelo del tatarabuelo, que tuvo dinero y se está peleando una herencia. Entonces, cuando se venda la tierra, vamos a tener cuarto. Otra más de las esperanzas dominicanas, ¿cuál es? Comprar las cosas, pero para empeñarlas, que se puedan empeñar. No, porque son cosas para sacarte de un empeño. Es una esperanza del dominicano. Otra esperanza del dominicano, ¿sabe cuál es? Una bruja, que la bruja te dé los números. Que por cierto, una que se ha convertido en una de las grandes esperanzas modernas dominicanas, Cristian Casablanca, porque da los números. Ahí estuvo la gente en color visión ñanga. Esperanza dominicana también lo es un hijo o que una hija se te case con un tipo rico, sobre todo una muchacha de Boca Chica que se case con un italiano. Otra de las esperanzas de nosotros los dominicanos es que venga un gobierno bueno, o que gane el partido de uno, o que te nombre un amigo tuyo en un sitio bueno, que deje cuarto. También otra de las esperanzas dominicanas es, bueno, después de enero él me dijo que me iban a conseguir el empleo. O cuando aprueben el presupuesto. O cuando le den un chequecito que viene por ahí. Siempre, siempre nosotros estamos llenos de esperanza. Bien, señores, estas han sido las grandes esperanzas dominicanas en su segmento Las Cosas de Manolo de Domingo Latino. Bien.
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1: Señores, ustedes saben que vamos a tener que asumir este reajuste de horario que hemos estado estructurando en Domingo Latino para procurar el mejor funcionamiento posible, tanto con la producción como con la vida, ¿verdad? La agenda de cada uno de las personas que trabajamos aquí, que para reorganizarnos mejor. Entonces vamos a hacerlo ahora al final de la tarde para ir cerrando Domingo Latino en mi caso, y que la gente pueda escucharnos también esta hora. Estoy seguro que también para esta hora se aglutina un público adicional, un público que conecta en este horario más cerca del final de la tarde con el programa, y que quien ha estado conectando con nosotros desde tempranas horas en Domingo Latino, pues sé que también gran porcentaje de esas personas mantiene la fidelidad hasta el final. Entonces aquí vamos como completando con todo un poco, ¿verdad? Así que muchas gracias como siempre a la gente por su sintonía, muchas gracias por la oportunidad que tenemos aquí de conversar y compartir estas ideas y puntos de vista sobre el acontecer nacional en la República Dominicana. Primeramente y de manera breve quiero destacar lo que ha sido la aprobación, por lo menos en la Cámara de Diputados, en primera lectura de la Ley de Alimentación y Nutrición Escolar. En el Congreso de la República Dominicana inicia el proceso de estudiar este proyecto de ley, en donde presenta muchas cosas, pero entre todo eso, prohíbe las llamadas cafeterías en los colegios y escuelas, vender refrescos, productos ultraprocesados y alimentos con mucho azúcar o sodio. Y esto es un tema que a mí, yo en mi vida personal, lo tengo como muy pendiente de cuidar hasta cierto nivel el tema de la alimentación. Y cuidar con objetividad, cuidar con ciencia. Conciencia y con conciencia los alimentos que ingerimos. Pero eso lo hago yo hoy de adulto. La educación básicamente que uno recibió de niño y las instrucciones en términos de alimentación era comer y ya, lo que sea, en base a la cultura, en base a la costumbre, en base a lo que generación tras generación se viene instruyendo y pasando, pero sin ningún criterio de realmente si esos alimentos tienen los nutrientes y los componentes que tu cuerpo realmente necesita, y sobre todo en infantes, en niños, a lo largo de su desarrollo humano. Porque la alimentación de un bebé, de un niño ya de 3, 4, 5, 6, 7 años, a un jovencito de 10, 12, 13, 14 años, y etcétera, también tiene que ir adaptándose, incluso con su estilo de vida, con las actividades físicas que haga durante el día. Entonces, así debe planificarse la alimentación de un muchacho, de un niño, de un joven, en función de que la composición de esos alimentos realmente tenga las cosas que un joven necesita. No es por sabor, no es porque a mí me gusta la empanada, o me gusta el bizcochito, o me gustan los refrescos, o me gusta el kipe. Cosas como dice aquí, lo que está presentando, que proyecta, que prohíbe este proyecto de ley, de los alimentos ultraprocesados, sobrecargados de azúcar y etcétera. Qué bueno que ya en la República Dominicana estamos hablando de, en algún nivel, de un esquema de regulación alimentaria. Por lo menos estamos empezando, y qué bueno por nuestros niños. Pero esto tiene que expandirse a una política de Estado general de cómo debemos alimentarnos los dominicanos, basado en ciencia, repito, no en cultura. No es que aquí tenemos 100 años comiendo plátano verde, aquí tenemos tanto comiendo este tipo de cosas que son yaniqueque. Cuéntame, Tony, de toda esa comida cultural dominicana. ¿Qué más de esa cultura dominicana?
2: Lo que llamamos comida rápida, que es realmente comida chatarra.
1: También, sí. Pero en la chatarra entra otro concepto, que si los hamburgues, que si las pizzas. Pero estos platos que son culturales de la República Dominicana y que nos van pasando de una generación tras otra, por cultura, por tradición, debemos ya hoy día, que somos una sociedad mucho más conectada, mucho más estudiada, formada, consciente, empezar a cambiar esos hábitos y no alimentarnos necesariamente por cultura. Eso es muy bueno, esos platos, un sancocho, chivo guisado, todo eso está bien. Pero lo que hay que, de alguna forma, controlarlo, planificarlo, como que no debe ser nuestro diario vivir. Hablo en sentido general, pero circunscribiendo, cerrándome aquí un poquito a lo que es el proyecto de ley que busca abarcar estos temas en las escuelas, me parece sumamente correcto de que haya una instrucción de que las escuelas y colegios, en vez de vender toda esa comida chatarra, ultraprocesada y etcétera, que tengan comedores donde se prepare lo que se necesite, cocinado, no industrializado, cocinado, arroz, habichuelas, las carnes, en los formatos debidos, porque tenemos que cuidar nuestra juventud, nuestros niños. Y desde hace tiempo he pensado eso, de que aquí el gobierno, el Estado Dominicano, debe de tener una política de alimentación acorde con todo lo que indican los estudios de nutricionistas y sobre los nutrientes que necesita el cuerpo humano para establecer realmente lo que se debe comer en el día a día. Que se establezca que una vez a la semana, un fin de semana, sí, se flexibilice un poco ese régimen y esa regulación, y sí, te puedes comer una pisita, te puedes comer un hamburger, te puedes comer esto, pero que eso no sea el hábito diario del dominicano, porque eso lo que produce es enfermar la sociedad. Así que celebro esta parte y ojalá que siga avanzando. Se aprobó en primera lectura este proyecto de ley de alimentación y nutrición escolar. Tiene que pasar un segundo proceso en la Cámara de Diputados y luego subir a la Cámara del Senado. Y ojalá que de manera exitosa pase por todas estas instancias. Esta semana, señoras y señores, en términos políticos, se presentó la Gallup Diario Libre. La encuesta Gallup Diario Libre que se había estado esperando durante mucho tiempo. Y lógicamente esto acapara la atención del país, principalmente del sector político nacional, todos los partidos políticos, principalmente los tres principales, pero también el empresariado, los diferentes sectores, son estudios que empiezan a ver y a considerar porque empiezan a ver y a evaluar cómo distribuir sus apoyos, sus asociaciones, a quién se acercan y etcétera, para tomar decisiones en torno a los procesos electorales venideros, porque el sector empresarial, o sea, la actividad política y quien asuma un periodo gubernamental o no, define y afecta muchas cosas. Entonces, por eso los demás sectores de la vía nacional, pues también están muy atentos del acontecer político. Entonces, cuando sale un estudio con cierto nivel de renombre, como es el tema de la Gallup, que se supone que tiene cierto nivel de veracidad y de prestigio, entonces sí hay una atención importante hacia los resultados de este estudio. Ahora, ¿qué resultados así como highlights, como podemos resaltar principales? Porque el reporte, el informe tiene mucha información. Pero bueno, lo primero es que el presidente Luis Abinader tiene una simpatía muy bien posicionada. Tiene más de un 51% de aprobación de la figura del presidente de la República, pero llama mucho la atención que en comparación con su organización política está muy distante, porque el PRM apenas anda por un 30.4% de simpatía o de aprobación en el ejercicio gubernamental. Y oye, qué fenómeno tan interesante. Como el presidente de manera personal tiene una aprobación de un 51.5%, pero el PRM como organización política, ejerciendo el mismo gobierno, apenas anda por un 30.5%. Entonces, el peligro de esta realidad que presenta la Gallup es que el presidente Abinader no es candidato para el 28. El presidente Abinader no es el candidato, ni lo va a ser. Porque a lo mejor si él lo fuera, pues vamos en coche. Ya de entrada anda con un 51 en los bolsillos. Pero no es el caso. Es el PRM con el candidato que seleccione de aquí al 27 arrancando con un 30%, cuando ese mismo 30%, por ejemplo, sacó la Fuerza del Pueblo en el 2024. Entonces ya estamos hablando de que van organizaciones políticas en una especie ya de empate parejo, ¿verdad? Van parejo. Cuando el PRM, la verdad es que en el proceso del 20 y del 24, ganó con mucha ventaja. Entonces, esto es un punto que debe tomar muy en consideración los asesores y los estrategas del Partido Revolucionario Moderno, cómo recomponer su maquinaria política, ya que no cuentan con la figura de Luis Abinader para el proceso electoral venidero, y tienen que estructurar un proyecto político que pueda atraer estas simpatías. Hoy, por ejemplo, ya Carolina Mejía habla claro y pelado y hace actividades políticas masivas, como lo hizo en el día de hoy, donde ya ella se promueve como candidata, o mejor dicho, como precandidata dentro del PRM, y que será la próxima presidente de la República en el año 2028. Carolina Mejía es la primera y única, creo, que hasta este momento hace actividades de cierta dimensión y habla de manera clara y contundente de que ella está en eso. Yo entiendo que los demás deben de empezar a mover sus fuerzas y a decirle de manera clara y concisa al electorado y al país las intenciones que tienen. Ya Carolina empezó y tiene que arrancar el PRM, por lo que acabo de decir. Luis Abinader no va a ser candidato y el PRM apenas tiene un 30% de aprobación. Entonces es verdad que tienen que trabajar, porque del otro lado Leonel no está parando, Leonel está fajado, y el PLD, aunque no tiene una figura, un candidato todavía visible, pero los estudios, incluso este Gallup, muestra que el PRM está muy por encima de las votaciones que sacó en el pasado proceso electoral, que sacó un 10, y está prácticamente más del doble de ese 10. Así que sí, hay que tirarse a la calle a trabajar. La Fuerza del Pueblo y el PLD hablan, se muestra las estadísticas de esta encuesta de Gallup, de que están prácticamente empates en un 19.5%. Y reitero lo que acabo de mencionar, de que se trata de que el PLD ha venido subiendo y parece, según esta información, que la Fuerza del Pueblo en algún punto ha reducido respecto de su votación en las pasadas elecciones. Estamos hablando como organización política, porque en la Fuerza del Pueblo se da el mismo fenómeno que se da con Abinader y con el PRM. En la Fuerza del Pueblo se da el mismo fenómeno de que cuando tú estudias a Leonel Fernández, saca una puntuación X alta, y cuando estudias a la Fuerza del Pueblo como organización política, saca otro resultado más bajo que el de la figura de Leonel Fernández. Entonces, ahí también se da un fenómeno bastante interesante que pone a pensar sobre las estrategias y las tácticas que deben asumirse en pro de lograr un resultado favorable para cada una de esas organizaciones políticas. Que el PRM haga lo que tenga que hacer con su candidato para ello poder consolidar sus simpatías y con el mayor de los esfuerzos de irse en una primera vuelta, y el mismo exactamente ejercicio hacerlo la Fuerza del Pueblo, que tienen condiciones similares, incluso junto con el PLD. Gonzalo Castillo en el PRM, que también me parece un caso sui generis. Gonzalo Castillo es un candidato o un precandidato que parece ser oficial, pero no ha dicho una palabra. Gonzalo no ha salido en ningún sitio hablando de nada, ni políticamente, ni en temas de país. O sea, Gonzalo Castillo no ha asumido, no ha opinado sobre ningún tema en los últimos, bueno, del 2020, 6 años. ¿Cuándo, desde que terminó el proceso electoral del 2020, usted ha escuchado a Gonzalo Castillo hablando sobre un tema del país? Mira, a mí me parece que tal cosa con la educación, esto, que sobre la macroeconomía, esto, que en el conflicto Rusia-Ucrania, tal cosa, yo entiendo que se debió hacer esto. Ahora con el conflicto del Golfo Pérsico, el cierre del Estrecho de Hormuz, la República Dominicana, tal cosa. Sobre Venezuela, nada. Gonzalo Castillo en términos político-electorales, no ha ejercido la palabra. Más sin embargo, se confirma un proyecto presidencial que él tiene de cara al 28, y aún así tampoco se ha visto hablando públicamente ni haciendo actividades proselitistas, ni yendo a medios de comunicación. Es un candidato que yo entiendo que lo consideraría fantasma, porque todo el mundo habla de él, menos él habla de él. Y yo entiendo que tú tienes que asumir una posición frontal frente al electorado y al país y decirle cara a cara: miren, señores, yo tengo estas intenciones, quiero que me den esta oportunidad porque yo creo que podemos lograr esto y podemos hacer esto. Pero si usted no sale, si usted es el primero que no da la cara y que no asume una posición, y de manera frontal le dice al electorado que quiere ganarse que usted está en eso, ¿cómo le caemos atrás? Pero aún así, lo que quiero destacar sobre este fenómeno de Gonzalo Castillo es que aún así, con lo que acabo de describir, es el candidato con mejor valoración dentro del Partido de Liberación Dominicana, según este mismo estudio de la Gallup, que tiene un 48.3% de aprobación. Le sigue Abel Martínez con un 25.3%, y lejanamente aparecen otras figuras del PLD, como es el caso de Francisco Javier García, que sí me parece es un político que tiene años, más de 2 años, en campaña, reuniéndose a nivel nacional con los militantes del PLD, yendo a medios de comunicación a hablar del país. Y a pesar de todo eso, según esta información y estos resultados de Gallup, se ha quedado bastante rezagado. Entonces, ¿cómo un político también con mucha experiencia y que se ha salido al mercado electoral a vender su proyecto y explicar sus ideas se queda rezagado? Pero por otro lado, un político que no ha salido, que nadie ha escuchado en mucho tiempo, que incluso está pasando un proceso judicial, de repente sale hace relativamente poco tiempo y ya tiene un 48% de simpatías. Las cosas muchas veces en política no son exactas, no son lógicas, muchas veces ni siquiera tienen sentido, pero son realidades que se imponen y hay que saber jugar con ellas, como en el

0: la fuerza del pueblo también tiene cosas que son muy características de ellos. El electorado tendrá la decisión ya de aquí a 2 años básicamente de tomar la decisión. Mientras tanto, veremos cómo se siguen comportando los acontecimientos.
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2: Bien, señores, ya la recta final de este su programa estelar dominical, Domingo Latino. Agradecemos el favor de su sintonía y, como siempre, pues les invitamos para que el próximo domingo nos reencontremos en otra entrega similar. Gracias a todos nuestros amables oyentes, gracias por decir presente y disfrutar de esta entrega especial del gigante dominical de Domingo Latino.

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Bueno, ahí está mi gente del Colmado Soto en Brooklyn. Mi gente de Nueva York también me escriben al WhatsApp. Me dicen cómo está la temperatura, cómo se le están haciendo con esta temperatura alta. ¿Qué están ingiriendo? ¿Qué beben? ¿Qué beben para refrescarse? 809-668-6600. 809-668-6600. Rafael Almonte y Yasmari. Ahí está Cristal también. Yarasmi, ahí está Cristal y Rafael Almonte, nivel de family, escuchando Hits 92. Tania desde Los Frailes 2. Hola, Tania. ¿Quiénes más están con Hits 92? Onelis Polanco, aquí está el hombre que va a reventar el Estadio Olímpico, Ramón Orlando, en el mes de septiembre.

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Para la gente que le gusta el lunes, levántame la mano si te gusta el lunes. Dedito hacia abajo si no te gusta. 809-668-6600. Es el WhatsApp. 809-668-6600.

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1: Recuerden seguirme en mi cuenta de Instagram, Rorró Mundial, Rorró Mundial, R-O-R-O Mundial, Rorró Mundial.